0: Ecos del cielo. Sumérgete en la serenidad divina y despierta tu espíritu con armonías celestiales. Jeremías 29:11 nos revela una promesa inspiradora, porque yo sé los pensamientos que tengo acerca de vosotros, dice Jehová, pensamientos de paz y no de mal, para daros el fin que esperáis. Este versículo nos motiva a depositar nuestra confianza en los planes y propósitos divinos que están llenos de esperanza, bienestar y un futuro prometedor. En momentos de incertidumbre, esta verdad nos infunde valor y nos impulsa a mantener una perspectiva de fe y optimismo en medio de las dificultades. Nos recuerda que Dios anhela nuestro bienestar y que su propósito es restaurador y lleno de promesas. Nos desafía a no perder la esperanza, a pesar de las circunstancias, y a mantenernos firmes en la fe, confiando en que Dios está obrando en nuestras vidas. Al internalizar esta promesa, encontramos el estímulo para enfrentar las pruebas con fortaleza y confianza. Nos inspira a perseverar, sabiendo que los planes de Dios para nosotros son de amor, paz y prosperidad. Nos anima a buscar la renovación espiritual, entendiendo que los designios divinos siempre proyectan un futuro prometedor, aún en medio de los desafíos. Que esta promesa de esperanza infunda una renovada confianza en el futuro, recordándonos que en Dios encontramos la fortaleza para superar cualquier adversidad. ¿Escuchaste Ecos del Cielo? Deja que estas armonías celestiales inspiren tu día con paz y esperanza. 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
2: Día 15. Sabemos que Dios dispone todas las cosas para el bien de quienes lo aman. Romanos 8:28. Él cambia nuestra tristeza.
3: Parece irónico decir que de lo malo que nos pasa en la vida, Dios en algún momento lo cambiará para bien. Creo que no hay algo que cause más dolor que los resbalones, las equivocaciones o, como decimos, las metiditas de pata. Debemos entender que de una mala decisión nos puede cambiar la vida. Sin embargo, Dios perdona un error y nos da una nueva oportunidad si nos arrepentimos de corazón. Aunque no logremos escapar de las consecuencias de lo que hacemos en la vida, sea bueno o malo, algunos aprenden de los errores y cambian de manera radical. Ese no fue mi caso. Cometía un error tras otro y Dios me daba nuevas oportunidades, pero volvía a fallar, hasta que un día Él tuvo que cambiar mi camino para enderezar mi corazón. De una relación extramatrimonial quedé embarazada y pasé uno de los momentos más difíciles de mi vida. Tuve que enfrentarme a Dios, a mis princesas, a los pastores y reconocer mi error y vivir las consecuencias. Así que perdí mi trabajo, nos abandonó el padre de mi hija y se lastimó mi testimonio. Por eso tuve que volver a empezar desde cero. No obstante, en esa etapa aprendí a conocer a Dios de otra manera. En medio del dolor no me abandonó y dejó en mis manos una hermosísima responsabilidad, mi princesa Ana Cristina, que llenó mi corazón de felicidad. Vi como de una mala situación pasé a ser la madre más feliz y orgullosa de sus hijas. De modo que al poco tiempo Dios me devolvió absolutamente todo. Volví a la radio, pero convertida en una nueva mujer. Por favor, aprendamos de los errores.
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0: Con ustedes, Rebecca Knowles, del Ministerio Ronnie.
1: La falta de afecto puede enfermar un matrimonio. Para que nuestros matrimonios sean sanos, deben estar presentes tanto los sentimientos de amor como las expresiones de afecto. Primera de Corintios 13 nos da una lista de lo que caracteriza el amor. La palabra de Dios dice que el amor es bondadoso, entonces el mostrar afecto es ser tiernos. Si el amor no es brusco, entonces el afecto se muestra a través de palabras de disculpas. Si el amor nunca deja de ser, entonces son nuestras muestras de afecto las que le confirman a nuestro cónyuge ese amor que sentimos. Si no sabes qué muestras de afecto aprecia más tu cónyuge, entonces pregúntale. Este consejo no es solo para parejas que llevan casados poco tiempo. Recuerda que los seres humanos cambiamos y nuestros gustos también cambian con el tiempo. Percibir cuáles son las necesidades afectivas de nuestro cónyuge y llenarlas en una forma que nuestro cónyuge pueda entender nos traerá felicidad matrimonial, intimidad, satisfacción y gozo.
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2: En Lamentaciones 2:19 dice: levántate, grita por las noches, grita hora tras hora, vacía tu corazón delante del Señor, déjalo que corra como el agua.
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2: Horacio Spafford, un abogado exitoso de Chicago, perdió casi toda su riqueza cuando el fuego consumió la ciudad en 1871. Sumido en la crisis, envió a su esposa y a 4 hijas a Francia, pero su barco colisionó con otro barco y se hundió. De 225 pasajeros, solo sobrevivieron 87. La señora Spafford estaba entre los sobrevivientes, pero las 4 hijas perecieron en el mar. Tan pronto como ella alcanzó tierra, ella telegrafió a su marido diciendo: me salvé sola. Las niñas perecieron. ¿Qué hago? Horacio viajó a Francia para unirse a su esposa y traerla de vuelta a Chicago. Y en la profundidad del luto por la pérdida de sus hijas, él escribió su único himno titulado «Estoy bien con mi Dios». ¿Cómo puedo estar bien con Dios en medio de la tragedia y la crisis? Quisiera sugerirte algunas pautas para recordar cuando estés en crisis. La primera cosa que tienes que hacer es decirle a Dios cómo te sientes. Nuestro pasaje en Lamentaciones dice: vacíate delante de Dios, grita y déjale saber cómo te sientes. Permítele a Dios que lo oiga y que todo salga lo que hay dentro de ti. Luego, alaba a Dios a pesar de las circunstancias. Lo primero que se le ocurre a cualquier persona cuando entra en crisis es pedir auxilio y ayuda, pero a poco se le ocurre dar gracias a Dios por ello, y esto es precisamente lo que tenemos que hacer. Job dice: me lo diste todo, me lo quitaste todo, alabado seas por ello. Luego, pídele a Dios por fuerzas y ayuda. Recuerda de que Dios es la fuerza de tu vida. Dios te dará fuerzas para cerrar la boca de tu enemigo. Salmos 37 dice: nuestra ayuda viene del Señor, que es nuestro refugio en tiempos difíciles. Y finalmente, sigue enfocado en Dios y en sus promesas. ¿Sabes? Hay cerca de 7,000 promesas de Dios en la Biblia. Algunas de ellas son: yo estaré siempre con ustedes hasta el fin de los tiempos. Para el que cree, todo es posible. Somos más que vencedores en Cristo. Y si Dios con nosotros, ¿quién contra nosotros? Permite que pueda compartir contigo un concepto importante. La primera cosa que tienes que hacer cuando pasas por una tragedia es descargar tus emociones y sentimientos con Dios. No se te ocurra descargarte con tu familia, amigos, con el trago, con las drogas o con tu perro. Él no tiene la culpa. Descárgate primero con Dios. Hay crisis y tragedias que no podrás explicar hasta que llegues al cielo. Cuando llegues al cielo, tendrás la oportunidad de recibir una explicación por qué sucedieron las cosas como sucedieron, pero no lo sabrás ahora. Así que no esperes una explicación. Alaba y dale gracias a Dios apenas pases por una crisis. ¿Sabes? A pesar de la tragedia, a pesar de la crisis económica, la crisis de salud, la crisis espiritual, la crisis matrimonial, a pesar de todo, si tienes a Cristo en tu vida, tú puedes decir: estoy bien con mi Dios. Permite que pueda hacer una oración contigo en este día. Señor, vengo delante de ti porque estoy en crisis. Vengo a descargarme contigo porque tú me entiendes y sabes por lo que yo estoy pasando ahora mismo. Te doy gracias y alabo tu nombre por ello, pero también vengo a pedirte que me ayudes a sobrellevar este momento difícil. Vengo a decirte que estoy bien teniéndote a mi lado. En el nombre de Jesús. Amén.
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de todas las épocas de mi vida. Yo te alabaré, Jesús, y te cantaré a ti, pues solo tú eres digno de recibirla, Señor. Oh, en todo tiempo, Señor.

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Javier, un joven universitario, había estado luchando con una profunda tristeza y ansiedad debido a la presión académica y personal. Una tarde, decidió hacer una caminata en un sendero natural cercano a su hogar. Mientras caminaba, vio un árbol con una inscripción en su corteza: "Nunca estás solo". Javier se detuvo y sintió una paz inesperada. Se dio cuenta de que esa frase le recordaba que Dios siempre está con él, incluso en sus momentos más oscuros. Esa experiencia le dio la fortaleza para buscar ayuda profesional y hablar sobre sus sentimientos. A medida que comenzaba a sanar, recordó el versículo: "Echa sobre el Señor tu carga, y Él te sustentará", Salmo 55:22. Lo que le pasó a Javier también puede pasarte a ti. Dios está contigo en tus momentos de ansiedad y te ayuda a llevar tus cargas. No te desampares, ni te desvíes, el Señor será tu guía. Isaías 58:11. 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

0: En Proverbios 13:4 dice, el alma del perezoso desea y nada alcanza, mas el alma de los diligentes será prosperada.
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0: ¿Alguna vez has escuchado la advertencia, tienes que ser más diligente? Con frecuencia los padres, maestros, compañeros de trabajo o jefes recordarán, alentarán o instruirán a otros con esas palabras. ¿Sabes? La diligencia es un rasgo raro en nuestra cultura. Nuestra sociedad sufre de un caso extremo de pereza. Iniciamos proyectos y nos falta el enfoque y fuerzas para terminar. Y el libro de Proverbios, que fue escrito hace miles de años, habla extensamente sobre los diferentes rasgos de una persona perezosa frente a una persona diligente. En primer lugar, no seré gobernado. En Proverbios 12:24 dice, trabaja duro y serás un líder, sé un flojo y serás un esclavo. A nadie le gusta vivir bajo control y despreciamos que otros nos ordenen. Sin embargo, si somos perezosos, nuestro trabajo será dictado por las demandas de alguien más. Si tengo deudas, ellas me estarán gobernando. En segundo lugar, experimentarás satisfacción. Tenemos un hambre constante por más, un agujero enorme dentro de nosotros que parece que no podemos llenar. En Proverbios 13:4 dice, el alma del diligente será prosperada. De todos los hábitos que se deben formar, busca la diligencia práctica para llenar ese agujero enorme que el dinero y las cosas no pueden llenar. Luego, tendrás éxito en todo lo que emprendas. La televisión y la internet están llenas de personas que garantizan la riqueza sin trabajo, perder peso sin ejercicios, tener éxito en el amor comprando esto o aquello. Y Proverbios 13:11 dice, el que recoge con mano laboriosa aumenta las riquezas. ¿Sabes? Las personas que trabajan con entusiasmo cosechan la generosidad de su esfuerzo. El éxito está garantizado para los diligentes. Y finalmente, lograrás respeto y admiración. Mientras que otros luchan por ser notorios, los diligentes son buscados por personas en posiciones de autoridad o prominencia. Proverbios 22:29 dice, ¿has visto a alguien realmente diligente en su trabajo? Servirá a los reyes. Cuando eres diligente, emites un brillo que atrae la atención de todos los que te rodean. Permite que pueda compartir contigo un concepto importante. Ser diligente lleva tiempo y requiere hacer un hábito de aplicar diligencia diariamente en las áreas importantes de la vida. Sin embargo, no tienes que esperar años para comenzar a disfrutar de los beneficios de la diligencia. ¿Sabes? Tenemos que despertar a la realidad. En vez de postergar en hacer lo que sabemos que deberíamos hacer, ¿por qué no haces de cada día tu obra maestra? Dale una oportunidad a tus sueños tomando medidas hoy para llevarte a la vida con la que sueñas en el mañana. Por ello, define tu visión y busca rodearte de personas diligentes. Dime con quién andas y te diré quién eres, dice un viejo proverbio. Asegúrate en tener una visión clara de parte de Dios, pero también así de rodearte de personas diligentes. Permite que pueda hacer contigo una oración en este día. Señor Jesús, hoy vengo delante de ti reconociendo que tengo problemas en ser diligente. Hoy renuncio a la pereza y te prometo que buscaré ser diligente en todas las cosas que emprenda. Ayúdame a rodearme de personas diligentes y a ser un ejemplo. En el nombre de Jesús. Amén.
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2: Con ustedes, Rebecca Knowles del Ministerio Ronnie.
3: Según nuestro respeto crece por una persona, encontramos más fácil escucharla, hablar en un tono respetuoso y tratarlos de una manera respetuosa. Cuando comenzamos a enfocarnos en las fallas de nuestro cónyuge, nuestro nivel de respeto comienza a desgastarse y notarás inmediatamente los efectos secundarios de cómo le hablas, le escuchas y le tratas. Al tiempo que el respeto se desgasta, el desprecio aumenta. El desprecio envenenará tu matrimonio y traerá con él el dolor y miseria. Ambos, el respeto y el desprecio, se edifican en lo que tú decides enfocarte. Decide hoy que no tratarás de forzar a tu cónyuge que cambie solo para llenar tus expectativas. Al final, esta ruta nos lleva a un desengaño amargo y frustrante, ya que cada intento crea más resistencia y finalmente falla. Tú solo puedes comenzar el cambio en ti. Decídete hoy.
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James F. Faust declaró: "Todos necesitamos saber lo que significa ser honesto. La honestidad es más que no mentir, es decir la verdad, hablar con la verdad, vivir la verdad y amar la verdad. Honradez, pásala", de la Fundación para una Vida Mejor.

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Sumérgete en la serenidad divina y despierta tu espíritu con armonías celestiales. Proverbios 3, 5 y 6 nos impulsa a confiar en el Señor con todo nuestro corazón y a no depender de nuestra propia comprensión. 5. Fíate de Jehová de todo tu corazón y no te apoyes en tu propia prudencia. 6. Reconócelo en todos tus caminos y Él enderezará tus veredas. Este sabio consejo nos invita a una entrega total a Dios, incluso en medio de las incertidumbres de la vida. Al reconocer su soberanía y seguir sus caminos, encontramos una paz que va más allá de nuestro entendimiento humano. La confianza plena en el Señor nos permite experimentar seguridad en su amor y dirección divina. Que este mensaje te inspire a confiar en la sabiduría de Dios, permitiendo que Él guíe cada paso de tu jornada. En su luz, descubrimos un camino de certeza y serenidad que transforma nuestra perspectiva y nos llena de esperanza. Que la entrega total a Dios sea la llave que abra puertas de paz y confianza en cada área de tu vida. Recordemos siempre las palabras de Proverbios 3, 5 y 6 y confiemos en el Señor con todo nuestro corazón, sabiendo que en su dirección encontramos la paz y la certeza que necesitamos para cada día. ¿Escuchaste Ecos del Cielo? Deja que estas armonías celestiales inspiren tu día con paz y esperanza. 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
2: Para encontrar la motivación necesaria para cada día, uno requiere saber qué es lo que le place hacer aunque no le paguen por ello. La verdadera motivación está donde descansa nuestro mayor interés. Todos tenemos limitaciones y dificultades que en ocasiones nos roban nuestro ímpetu, hagamos las cosas bien o mal. Sin embargo, hacer las cosas que está en nuestras manos de la mejor manera brinda grandes recompensas en el camino del éxito. Las dificultades que vamos a encontrar siempre estarán allí de todos modos. Por eso, no conviene ni sirve poner excusas para estar caídos. Aprender a apartar el yo de nuestras vidas y cambiar intereses egoístas por actitudes fraternas nos ayuda a mantener a flote nuestro entusiasmo. Vivir motivado es el resultado de encontrar un espacio donde podamos explotar nuestro potencial de manera continua. Usted debe estar consciente de que no siempre recibirá una total aprobación de todo por lo que usted es o hace. Pero también es importante saber que debe creer en sus propias potencialidades. Esta actitud podrá mantenerle a flote continuamente. Así que agradezca la reafirmación de los demás, pero no viva solo de ella.
3: ¡Me encanta ver la euforia de multitudes! ¡Qué emoción!
2: La mejor motivación es la que viene de adentro. Es la que autogeneramos desde la actitud de nuestro carácter. La que nace de un espíritu renovado y transformado por la fuerza creadora de Dios. Las personas podemos decidir cómo vamos a reaccionar ante la vida y en qué vamos a basar nuestro bienestar y sentido de valía. El que cree en mí, como dice la Escritura, de su interior brotarán ríos de agua viva.
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5: A los 14 años de edad, tenía la cabeza llena de sueños. Era bella, alegre, talentosa y con gran disposición al arte. Le habían hecho pruebas ya de fotografía y de actuación y había salido bien. Podía soñar en una carrera como artista. Pero una noche, Anita Briones salió a la calle para asistir a una fiesta. Esta fue su última salida. Una banda de adolescentes capitaneada por Rubén Guerrero, de 18 años de edad, sin saber ni a quién apuntaban, la mató. Le dieron un primer tiro en el brazo y luego 6 más en el cuerpo. Las expresiones tristes y confundidas de la madre fueron: estos jóvenes matan por el solo gusto de matar. No tienen ni preocupación, ni conciencia, ni corazón. Mataron a mi hija por nada. Hay pandillas de adolescentes que salen en sus autos armados de pistolas. Si no encuentran una pandilla rival en quien descargar sus armas, eligen a la primera persona que ven y la matan, sin el menor remordimiento de conciencia. Para algunos jóvenes de nuestro tiempo, matar una persona tiene menos importancia que matar un perro. Derramar sangre humana y verla regada por el suelo les produce menos preocupación que derramar Coca-Cola en la mesa de la pizzería. ¿Por qué ocurre esa despreocupación inhumana en algunos de nuestros adolescentes? ¿A qué se deben las pandillas y la violencia homicida? Todo el mundo habla de opiniones y da ideas, pero el mal continúa y como que no hay solución. Amigo, deseo dirigirme hoy a 2 grupos. Primero, a los jóvenes que se sienten arrastrados por este modo de vida. Querido joven, vivimos en un mundo, óigamelo, compuesto de hechos y consecuencias. No tan solamente de hechos, sino de hechos y siempre sus consecuencias. Cada hecho tiene su consecuencia y no hay quien puede eludir esta ley universal. Cada cosa que hacemos es un ladrillo que va construyendo el edificio que es nuestra vida. Somos hoy el conjunto de todas las semillas que en el pasado hemos sembrado. Y mañana seremos el conjunto de todas las semillas que estamos sembrando hoy. Esa es la ley eterna e inexorable de siembra y de cosecha. El otro grupo a quien deseo dirigirme es a padres. Mis queridos padres, si sus hijos son pequeños, en el nombre de Dios, déles el ejemplo de rectitud y moralidad que en el mañana hará de ellos personas dignas y honorables. Todo padre desea eso para sus hijos. Pero amigo, esa formación comienza hoy, no mañana. Y a hijos y a padres digo, nunca pierdan fe en Dios. Él no es un ser muerto. Él vive y siempre corresponde al clamor de sus hijos. No pierda, mi amigo, su fe.
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6: Cuando mi esposo y yo nos comprometimos, me dijo con entusiasmo que quería presentarme a una chica a quien él amaba mucho. Me sentí un poco celosa, pero sabía que se traía algo entre manos. Fuimos hasta la casa vecina, donde nos recibió una encantadora y dulce señora de 90 años de edad, de nombre Alba. Aunque su marido había fallecido cuando ella tenía 34 años, dejándola con 3 hijos pequeños y uno más en camino, Alba nunca perdió la esperanza. Volvió a los estudios, llegó a ser una maestra y proveyó para su familia hasta que ellos formaron sus propios hogares. Con el paso de los años, cada vez que me sentía abrumada, lo único que tenía que hacer era visitar a Alba. Con una sonrisa en su arrugado rostro siempre me decía, «Sigue adelante, mija. La dicha de vivir. Pásala». De la Fundación para una

Sí, Señor. Sí, Padre, nos gozamos en tu presencia. Aleluya.

0: Ella no solo visitó a los pobres y enfermos, vivió con ellos. No fue lo más conveniente, pero necesitaban auxilio. 12 más acudieron a la ayuda de esta santa de las cloacas. Pronto le siguieron más de 4.000 monjas que trabajaron en orfanatos y salas de auxilio. La Madre Teresa no podía hacerlo todo, pero dio el todo. Compasión, pásala.
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2: Día 17. El fruto del Espíritu es amor, alegría, paz, paciencia, amabilidad, bondad, fidelidad, humildad y dominio propio. Gálatas 5, 22 y 23. Lo dulce para el alma.
3: ¿Cómo te sientes cuando estás rodeado de personas negativas? Donde el amor brilla, pero por su ausencia. Es feo, ¿verdad? Uno de mis propósitos cada nuevo día es no unirme a personas negativas. El de luchar y hacer hasta lo imposible para no dejar contaminar mi corazón ni mi mente de las palabras y actitudes que tienen ciertas personas que nos rodean en nuestro trabajo, en la calle y aún en la iglesia, que desean robarte tu paz y felicidad. Si decidimos tener una relación con Dios, ¿por qué dejamos que de nuestra boca solo salgan palabras negativas? ¿Por qué nuestra capacidad de comprensión a los demás es cada vez menor y por qué dejamos que el orgullo sea la imagen de nuestra vida? Cuando recibimos a Jesús como nuestro único y verdadero Salvador, Dios espera que nosotros, a través de conocerle, leer su palabra, congregarnos en una iglesia, empecemos a dar los frutos de su Espíritu. Así que mira lo alejados que podemos estar de esto con nuestra manera de ser. A veces, con la forma en que nos proyectamos a los demás, somos nosotros mismos los que alejamos a nuestros amigos y familiares de Dios, pues lo que hablamos no coincide con lo que somos. Pidámosle a Dios que podamos ser buenos representantes suyos en la tierra.
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4: En Efesios 4:25 dice: así que dejen de decir mentiras. Digamos siempre la verdad a todos, porque nosotros somos miembros de un mismo cuerpo.
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4: El mundo considera hoy en día que la verdad es opcional. Las mentiras y el engaño están en cada esquina de nuestra sociedad porque el príncipe de este mundo es el padre de las mentiras. Una encuesta reciente indica que el 66% de las personas dicen que no está mal decir mentiras. Dios dice que mentir es una intención de engañar, y cuando decimos una mentira blanca o una media verdad, es una mentira y punto. Como cristianos, nuestra vida tiene que estar permeada por la verdad. Cuando nacimos de nuevo, Dios puso el Espíritu de verdad en nosotros. El trabajo del Espíritu Santo es guiarnos a toda verdad. La mentira es solo un producto de un problema mucho más profundo. Una vez que entiendas las motivaciones por las cuales mientes, puedes también tratar con el hábito de mentir. En primer lugar está la mentira cobarde. Este es el tipo de mentira que dices para escapar de las consecuencias y el castigo. Estás tratando de protegerte y prevenir el dolor. El miedo es la motivación detrás de una mentira cobarde. Y la Biblia dice que el remedio para el temor es llenarse de amor, porque el amor echa fuera el temor. Luego está la mentira presumida. Esto es cuando mientes para impresionar. Estás tratando de crear o proteger tu imagen. Alardear y mentir son primos hermanos. Cuando exageras, es una mentira. La inseguridad personal es la motivación detrás de esta mentira. Y la Biblia dice que podemos tener total seguridad en Cristo porque fuimos hechos a su imagen. Luego está la mentira calculada. Este es el tipo de mentira utilizada para manipular a otras personas. Esta mentira es motivada por la codicia o el egoísmo. Si amas el dinero, usarás una mentira calculada para obtenerlo, y el corazón, que es engañoso, te apoyará para lograrlo. Y luego está la mentira conveniente. La mentira conveniente decimos porque cuesta mucho decir la verdad. Se necesita energía y coraje para decir la verdad. La pereza generalmente es la motivación detrás de la mentira conveniente, y esta te llevará a la ruina. Déjame compartir contigo un concepto importante. Sabes, el mundo tratará de convencerte que la mentira es una herramienta práctica para lograr tus metas y objetivos. Y es probable que seas tentado para pensar que puedes lograr mayores cosas al ocultar la verdad. Esa es una decepción demoníaca. No puedes usar la mentira para lograr propósitos eternos. ¿Sabes? Es posible que por un momento breve logremos impresionar o salirnos con las nuestras, pero más temprano que tarde, la verdad descubre todo, porque las mentiras tienen patas cortas. Por tanto, dice nuestro pasaje que desechemos la mentira y usemos la verdad para el bien de todos. Cuando pecamos, siempre estaremos tentados a esconder la verdad, pero si confesamos nuestros pecados, seremos libertados y seremos restaurados a la imagen de nuestro Creador. Déjame orar contigo en este día. Señor, vengo delante de ti en este día para confesar que yo he mentido. No he usado la verdad. Por ello, hoy desecho toda mentira y engaño. Perdóname y te ruego que me llenes de tu Espíritu Santo para que me guíe a toda verdad y así hacer una vida que sea santa y agradable delante de ti. En el nombre de Jesús. Amén.
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6: Con ustedes, Rebecca Knowles, del Ministerio Ronnie.
7: Hoy es día de confesión. Yo confieso que, a pesar de que en nuestra familia hemos adquirido buenos hábitos de saludarnos con un beso y tomar el tiempo para mostrar afecto cuando nos vemos después de un tiempo aparte, muchas veces he descuidado a mi familia y he dejado este buen hábito a un lado. Y con la excusa de que estoy ocupada sirviendo a Dios. Y he creído que el comportamiento se disculpa porque mi trabajo en el ministerio muestra mi devoción a Dios. El apóstol Pedro nos exhorta, entre otras cosas, a esforzarnos para añadir a nuestra fe virtud y a la devoción a Dios añadir afecto fraternal. Y la razón que él nos da es que estas cualidades evitarán que seamos inútiles e improductivos. Pedro era un hombre de acción y Dios lo utiliza siempre para hacernos un llamado a ello. En otras palabras, Pedro nos llama a una acción, la cual está alineada con lo que yo digo que es mi pasión, mi devoción a Dios. El afecto nutre y le da vida a nuestras relaciones familiares. No lo descuides.
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1: Fue el momento feliz, quizá el más feliz en la vida del hombre. Bernardo Emeterio Núñez, de Santiago de Chile, tomó en sus fuertes brazos a su flamante esposa y entró con ella a la cámara nupcial. Estaban en un hotel céntrico de Santiago. A eso de la madrugada, Emeterio salió de la habitación. Se llevaba en sus fuertes brazos un televisor a colores, propiedad del hotel. Lo colocó en su automóvil y volvió para buscar a la esposa. Una semana más tarde, interrumpieron su luna de miel. Lo acusaban de robarse el televisor. Los fuertes brazos de Bernardo lucían ahora las esposas policiales. Amigo, por cierto que uno de los momentos felicísimos en la vida del hombre es cuando toma en sus brazos a su novia, su recién casada, para entrar con ella a la cámara nupcial. Es un momento mágico, inolvidable, de las más hermosas y fuertes emociones. También es buena cosa poseer fuertes brazos para alzar a la novia. Y también es bueno que el hombre casado tenga buenos brazos con su trabajo honrado para sostener a su esposa amada y a todos los hijos que ella le dé. Pero tener brazos fuertes para abrazar un televisor que no es de uno y que no lo ha comprado y robárselo, eso sí que no es bueno. Y Bernardo pagó caro el usar sus brazos para algo tan diferente de lo que es alzar a la novia. Amigo, hacer siempre el bien siempre trae recompensa. Practicar el mal también siempre trae su recompensa. Usar los brazos y la fuerza física o la fuerza intelectual o los talentos o la educación para emplearlos en el mal nunca será bueno. ¿Y cómo hacer para que todos nuestros talentos, todas nuestras fuerzas sirvan al bien y no al mal? Pues amigo, haciendo de Cristo Jesús el Señor y el Maestro y el guía de nuestro ser entero.
2: 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Aprovechamos esta oportunidad para felicitar a nuestro amado hermano Pablo por los 80 años de vida que está celebrando este mes. La mayor parte de esos 80 años los ha vivido al servicio de los demás. ¡Felicidades, hermano Pablo!

momentos de la creación. La moderna cultura occidental ha visto al divorcio como una libertad que debe estar disponible para todos. El término popular divorcio sin culpa intenta dar la impresión de que el divorcio tiene pocas consecuencias. Sin embargo, dos estudios recientes claramente muestran el verdadero costo del divorcio. Algunos investigadores, junto con el Centro Social de Aprendizaje de Oregon, estudiaron los efectos del divorcio sobre los adolescentes. Ellos examinaron el comportamiento de los varones de secundaria y encontraron que los varones de familias donde hubo un divorcio tenían más probabilidades de experimentar más temprano con el sexo que los varones cuyos padres nunca se habían divorciado. Otro estudio realizado por un sociólogo de la Universidad de Wisconsin en Madison observó los efectos que el divorcio ejerce sobre las mujeres jóvenes. Este estudio rastreó el comportamiento de casi 4.000 jovencitas y encontró que las jóvenes provenientes de matrimonios divorciados tenían más probabilidades de concebir bebés fuera del matrimonio que aquellas de familias que no habían experimentado el divorcio. Ambos estudios demostraron que uno de los costos del divorcio es la actitud casual hacia el sexo de parte de los hijos de padres divorciados. Aunque el divorcio trae dolor a los adultos involucrados, Dios también sabía que los hijos de un divorcio seguirán el ejemplo de sus padres al tomar muy ligeramente el regalo del sexo. 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

El día que todo cambió para siempre. El regalo de David. David era un joven que, tras la muerte de su padre, había perdido el rumbo. Antes, solía ser el alma de las fiestas y siempre estaba rodeado de amigos, pero ahora se sentía vacío, como si el mundo hubiera perdido su color. Un día, caminando sin rumbo por las calles de su ciudad, se sentó en un parque y se quedó mirando al suelo, sin fuerzas para seguir. En ese momento, una niña pequeña se acercó y le entregó una flor amarilla diciendo, «No estés triste, esto es para ti». David tomó la flor, sonrió agradecido y la niña se fue corriendo. David se quedó mirando la flor, y una extraña paz llenó su corazón. Sintió que Dios le estaba recordando que aún había belleza y amor en el mundo, incluso en medio del dolor. Desde ese día, David comenzó a ver la vida de manera diferente y poco a poco, recuperó la esperanza que había perdido. Lo que le pasó a David también puede pasarte a ti. A veces, Dios usa los gestos más simples para recordarnos que no estamos solos. Bienaventurados los que lloran, porque serán consolados. Mateo 5:4. Es otra producción de Aires de Gracia. Nos encontramos en un próximo programa de El día que todo cambió para siempre.

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Alzad puertas vuestras cabezas, y alzad vosotras puertas eternas, y entrará el Rey de Gloria. ¿Quién es el Rey de Gloria? Jehová, el fuerte y valiente, Jehová, el poderoso en batalla. Él es el Rey de Gloria. Alzad

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0: corazón. Extiende tus manos y dile gracias. Oh, gracias, Señor. Y apláudale con todas sus fuerzas y dale gracias.
1: Hola, por favor, no me cuelgues. Es que desde que te conocí no he dejado de pensar en ti. Ya sé que eres cristiana y yo no, pero por favor, dame la oportunidad. ¿Por qué no?

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1: La Copa de Fútbol acaba de finalizar dando como campeón a uno de los mejores equipos de ese deporte que ha habido en la historia. Un taxi acababa de recoger a un pasajero y su familia en las afueras de un lujoso hotel. Llevó a esta familia a diferentes establecimientos de compras y pasadas unas 4 horas los regresó al mismo lugar donde los había recogido. El taxista acostumbraba a limpiar su taxi, particularmente cuando había tenido niños como pasajeros. En un lugar lejano al hotel y cómodo para él, comenzó la tarea de limpieza. Muy pronto miró una bolsa de cuero negro puesta en el piso donde está el asiento trasero del taxi. La tomó, la abrió y para su tremenda sorpresa miró la cantidad de $10,000 en efectivo más otra jugosa cantidad en cheques de viajeros. Cuando vio la identidad del dueño de aquel dinero, supo que pertenecía al arquero de una de las selecciones más famosas que había jugado en el campeonato de fútbol. Esa terrible vocecita que siempre nos habla y nos incita al mal le dijo: «No seas tonto, ni pienses en devolverlo, porque ese hombre en este momento, con los premios que se ha ganado, debe tener muchísimo más dinero que este». Pero hay otra voz que algunas personas pueden oír fácilmente. Es la voz del Espíritu de Dios que habla al corazón y dice: «Recuerda que está escrito, no robarás». Sin pensarlo dos veces, el taxista dirigió su automóvil hacia el hotel. Preguntó por el futbolista famoso y cuando éste bajó de su habitación, le devolvió la bolsa con su dinero y sus otros bienes. Mi amiga, mi amigo, a eso muchos lo llaman ser tonto. A eso Dios lo llama integridad, honestidad y calidad de vida. Tú sabes que vivimos en un mundo donde los valores fundamentales de la vida, la convivencia y la ética se están perdiendo en aras de una filosofía que dice simplemente: si te gusta, hazlo, si lo quieres, tómalo. Para ser como ese honesto chofer de taxi, es necesario tener dentro de uno mismo la misma presencia, poder y fuerza de Dios. Eso se logra mediante la presencia del Espíritu Santo morando en nosotros. Para que el Espíritu pueda venir a morar en ti, es necesario que reconozcas que tu vida está llena de pensamientos y acciones que disgustan a Dios, que debes arrepentirte de esas cosas y por la fe volver tu vida a Cristo, reconocerlo como tu Señor y dueño y permitirle al Espíritu Santo transformarte en una persona nueva cuya vida va a ir creciendo poco a poco en la misma imagen de Cristo Jesús. Yo te invito para que ahora mismo le pidas a Jesús que entre en tu corazón y te haga una persona nueva. En tu pobreza serás alguien rico por tu integridad.
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1: Proverbios 29:18, donde no hay visión, el pueblo perece. A veces es difícil ponerse de acuerdo cómo utilizar el dinero en el matrimonio. Cada uno de nosotros tenemos nuestra propia visión del dinero, aunque no esté escrita en ningún lugar ni la podamos colocar en palabras. Nuestras acciones la muestran claramente. Algunos quieren guardar todo su dinero y otros solo piensan en gastarlo. Mateo 12:25 dice que todo reino dividido contra sí mismo es asolado y toda ciudad o casa dividida contra sí mismo no permanecerá. Estas palabras de Jesús nos muestran la importancia de ponernos de acuerdo en cualquier área que traiga conflicto al hogar y en este caso nuestras decisiones financieras. Un buen comienzo es el ejercitarnos en percibir la diferencia entre un gasto debido a una necesidad y un gasto debido simplemente a un deseo. Para disminuir el conflicto en esta área, debemos decidir juntos en qué deseos usaremos el dinero que nos queda después de cumplir con los gastos que son necesarios para vivir. Pídele al Señor que te dé una visión clara en el manejo del dinero.
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1: Bienvenidos a Descanso en su Gracia, donde hallarás paz y renovación en la gracia de Dios. Acompáñanos en este espacio de reflexión y serenidad, donde exploraremos cómo encontrar reposo y restauración en su amor incondicional, el Consolador Divino. Bienaventurados los que lloran, porque ellos recibirán consolación. Mateo 5:4. Dios es nuestro Consolador en tiempos de aflicción. Él promete consuelo a aquellos que lloran, asegurándonos que no estamos solos en nuestro dolor. Que en Él encontremos paz y consuelo en medio de nuestras lágrimas. En momentos de tristeza y dolor, recordemos que en Dios encontramos un consuelo que va más allá de nuestras circunstancias, una paz que sobrepasa todo entendimiento, una esperanza que nunca nos defrauda. Gracias por ser parte de Descanso en su Gracia. Recuerda que siempre puedes encontrar descanso y renovación en la gracia abundante de Dios. Hasta la próxima, y recuerda, es otra producción de Aires de Gracia.

Reflexiones para la vida. Así que, si tenemos suficiente alimento y ropa, estemos contentos, pero los que viven con la ambición de hacerse ricos caen en tentación y quedan atrapados por muchos deseos necios y dañinos que los hunden en la ruina y la destrucción. Pues el amor al dinero es la raíz de toda clase de mal, y algunas personas, en su intenso deseo por el dinero, se han desviado de la fe verdadera y se han causado muchas heridas dolorosas. 1 Timoteo 6, 8 al 10. Esta palabra que le escribe Pablo a Timoteo tiene una gran profundidad y describe además la situación que pasa en el mundo actualmente. Aunque pareciera que la óptica del apóstol es conformista, consideremos que más bien es realista. Dice Pablo que con el hecho de tener suficiente provisión para alimentarnos y abrigo para cubrirnos, debemos saber agradecer, ya que se trata de las necesidades fundamentales. No son las únicas que tenemos, pero sí las esenciales. El problema que presenta el apóstol es cuando la persona tiene ambiciones que no son sanas. A veces quiero tener para jactarme y para demostrarle a los demás lo que he logrado. Cuando logramos adquirir algo debe ser para nuestra satisfacción y no para publicitarnos. Existen personas que tienen riquezas y aún así son austeras. Es allí donde está la diferencia. El que tiene mucho pero no es exhibicionista y el que de la noche a la mañana se hizo rico y tiene una forma de vida estrambótica. Esta realidad no escapa de muchas personas que representan a Dios con un liderazgo, ya que de una u otra forma están en la vitrina y son observados permanentemente. Dentro de esa búsqueda de estatus realizan cosas poco coherentes y se convierten en esclavos del sistema. Pablo presenta el amor a lo material como el génesis de todos los males. Algunas personas sacrifican su reputación por estar tras el dinero y terminan desviándose de la fe y dejando a un lado los valores que fueron enseñados en el hogar. El dinero es un medio, pero no puede ser un fin, ya que de ser así, terminará siendo su esclavo. Que en este día tu oración sea: Señor, dame lo que necesito para ser feliz y no me des de más para que no me envanezca. Te deseamos un día lleno de su provisión y su amor permanente. Que Dios te bendiga. Les habló Federico Quintana Guerrero.

Alguien diga amén. Voy a invitarle que esté de pie conmigo y vamos a clamar a Dios que nos sane. Señor, estamos tu pueblo reunido esta noche, humillados delante de ti. Queremos pedirte que sanes nuestra tierra. Cante conmigo así.

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pero recibiréis poder cuando haya venido sobre vosotros el Espíritu Santo. Y me seréis testigos en Jerusalén, Judea, Samaria y hasta lo último de la tierra.

0: Y Jeremías 18:6 dice, ¿no puedo hacer contigo lo mismo que hizo el alfarero con el barro? De la misma manera que el barro está en manos del alfarero, así estás en mis manos.
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0: El barro no tiene planes propios, ni aspiraciones de servicio, ni interés en realizar su tarea. Es solo barro, moldeable, flexible, totalmente sumiso a la voluntad de su propietario. Antes de que el barro se convierta en algo útil, debe estar bien preparado. Tiene que ser lo suficientemente flexible como para adaptarse al cambio, pero lo suficientemente firme para no colapsar bajo presión. Al igual que el barro, antes de que podamos ser útiles para Dios, hay algunos preparativos que deben de suceder. En primer lugar, aplastado. Irónicamente, el camino hacia algo nuevo comienza con ser aplastado. En Jeremías 18:4 dice, pero la vasija que estaba formando no resultó como él esperaba, así que la aplastó y comenzó de nuevo. Jesús, al ser aplastado en la cruz, nos muestra que no es un signo de derrota, sino parte de la creación de algo nuevo. Solo aplastado puedo ser colocado sobre la rueda del alfarero. Luego, moldeado. En Isaías 64:8 dice, nosotros somos el barro y tú el alfarero. Todos somos formados por tu mano. Una vez reducido al punto de no querer nada más que el toque del alfarero, estás listo para ser moldeado. Mientras te moldea en un recipiente útil, él sabe la cantidad correcta de presión para aplicar en tu vida y cuándo aflojar su agarre. Luego, refinado. Una vez que las nuevas características toman forma en mi vida, tendré que pasar por una temporada de intenso calor. El fuego amoroso de Dios sirve para afirmar un cambio permanente. Es posible que este fuego no parezca amoroso durante el proceso, pero a medida que las impurezas son expulsadas, me parezco más y más a Cristo. Y finalmente seré útil. Una vez retirado de la rueda y del horno del alfarero, eres útil y Dios deposita una parte de Él dentro de ti. Sé lleno del Espíritu Santo. Él te llena con agua viva para que puedas derramar su amor y verdad en las vidas de otros. Permite que pueda compartir contigo un concepto importante. No es una tarea noble ser barro. No tiene glamour, nada digno de que jactarse, excepto que es exactamente lo que Dios está buscando. Barro flexible, moldeable, sumiso y obediente en las manos del alfarero. El quebrantamiento es un requisito previo para un cambio de vida. En Isaías 53:5 dice, fue aplastado y molido por nuestros pecados. Es un estado de entrega total para hacer las cosas a la manera de Dios. Solo así podrás ser un vaso y recipiente útil. Sabes, si estás pasando por un intenso calor, recuerda que solo es parte de un proceso de limpieza y consolidación. Es parte de esa etapa que Dios va sellando tu vida y te conviertes en un reflejo vivo de Cristo. Tu vida y tu destino siempre están en la palma de sus manos. Permite que pueda hacer una oración contigo en este día. Señor Jesús, hoy vengo a entregarme por completo en tus manos. Haz lo que quieras de mí, Señor. Tú el alfarero, yo el barro soy. Dócil y humilde anhelo ser para que se cumpla en mí tu querer. En el nombre de Jesús. Amén.
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2: Con ustedes, Rebecca Knowles, del Ministerio Ronnie.
3: Hoy es día de confesión. Yo confieso que no siempre he respetado a mi esposo como Dios manda. No siempre me he enfocado en las cosas buenas de mi esposo, más sí en sus faltas. He tratado de cambiarlo usando críticas y quejas. No he sido paciente ni tolerante ¿Y sabes a dónde me condujo esta actitud? A la depresión. Y llevó nuestro matrimonio al borde del fracaso. Aprendí que la única persona que podía ayudar a cambiar era a mí misma y que sin respeto, mi esposo reacciona sin amor. No es casualidad que Pedro nos exhorta en Efesios a que cada uno ame también a su esposa como a sí mismo y que la esposa respete a su esposo. Existe una relación unilateral entre el respeto al esposo y el amor hacia la esposa. ¿Quieres mi consejo después de tan frustrante experiencia? Deja la crítica y la queja y levanta a tu cónyuge en oración.
2: 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Le invito para que hoy tengamos una actitud de confiar en Dios. Cualquiera que sean nuestras circunstancias, sean buenas o contrarias. ¿Y por qué elegir confiar en Dios? Porque aunque no sabemos qué nos depara el destino, qué será de nuestra vida, qué será de nuestro futuro, de una cosa sí estamos seguros, y es que estamos al lado de aquel que conoce todas las cosas. Estamos al lado de aquel que tiene el futuro en sus manos. Y ese es Dios, que no solo conoce mi vida, sino que también sabe lo que sucederá con mi vida. Y Él quiere lo mejor para mí. Por eso hoy decidamos dejar de preocuparnos, dejar de estresarnos, no sentirnos más frustrados, dejar a un lado la impaciencia y vivir el día de hoy en confianza plena en Dios. Mire lo que dice el libro de los Hebreos en el capítulo 13, en el versículo número 5. Nunca te dejaré, jamás te abandonaré. Eso dice Dios. Nunca te dejaré, jamás te abandonaré. Puede que haya cosas que hoy no entendamos. Puede que estemos tratando de solucionar algo, pero no hemos encontrado una salida. Mire, ahora no lo entendemos, pero créalo, que Dios está organizando cada ficha de ese rompecabezas. Dios todas las cosas las está poniendo en su lugar. Y va a llegar el momento donde usted le va a dar valor a aquel problema que enfrentó, a aquella situación por la que pasó. Y es más, entenderá el porqué de esa desilusión, el porqué de esa frustración y por qué muchas de las cosas que usted quería en la vida no las pudo lograr. Por ahora, no trate de encontrarle respuesta a todas las cosas. Simplemente decida confiar en Dios. Recuerde hoy las 24 horas del día. Hebreos 13:5. Dios nunca nos va a dejar. Dios nunca nos va a abandonar. Confiar en Dios es creer lo que aún no veo. Confiar en Dios es estar seguro que las cosas se van a dar a pesar de las circunstancias, que todo va a salir bien. Eso es confiar en Dios. Confiar en Dios es saber que hay nuevas oportunidades, así estemos derribados. Confiar en Dios es decir, Señor, estoy firme, suceda lo que suceda a mi alrededor. El apóstol Pablo escribió en 2 Timoteo 1:12 lo siguiente: tengo dificultades, pero no me avergüenzo. Yo sé en quién he creído y estoy seguro que Él es poderoso para guardarme. Eso dice el apóstol Pablo, 2 Timoteo 1:12. Cuando usted decide hoy confiar en Dios, está diciendo, Señor, estoy seguro que hoy todo va a estar bien. Así mis ojos humanos vean lo contrario. Y cuando algo no esté saliendo de la manera que espero, simplemente digo, Dios, tú eres poderoso para cambiar ese problema, esa situación, para mi bien. Elige hoy confiar en Dios. No permita que los problemas de hoy se apoderen de usted, le roben la paz y no le permita ver la oportunidad que hay detrás de ese problema. No te detengas frente a los problemas. Decide confiar en Dios. Recuerde que usted no está solo. El Salmo 91:2 dice que Dios es nuestro refugio, nuestro lugar seguro. Él es nuestro Dios y en Él confiamos. Le invito para que juntos oremos a Dios. Señor, te damos muchas gracias.
4: porque tú eres nuestra dulce compañía, porque tú eres nuestro refugio en medio de las tribulaciones, en medio de los problemas. Hoy decidimos confiar en ti. Así nuestros ojos humanos vean otra cosa, así las circunstancias sean contrarias, así no veamos salida, así los problemas hayan aumentado, hoy decidimos confiar en ti. Sabemos, Señor, que todas las cosas las acomodarás para nuestro bien. Tú tienes el control de todo. Traerás las personas correctas. Nos llevarás al lugar indicado y nos darás la bendición que tienes preparada para nosotros. Simplemente hoy decidimos confiar en ti. Por eso, Señor, abrimos nuestro corazón y te reconocemos como nuestro Salvador, como nuestro Señor. Creemos que entregaste tu vida en la cruz para perdonar nuestro pecado, pero que también resucitaste al tercer día para darnos una nueva vida y una nueva esperanza.

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1: Hoy es día de confesión. Yo confieso que muchas veces es difícil perdonar a mi esposo. No tanto por el tamaño de la ofensa. Usualmente es porque utilizo la ofensa de mi esposo como un arma contra él cada vez que discutimos. Y si lo perdono, si realmente lo perdono, entonces no tengo con qué defenderme, o por lo menos así me siento. Cuando tomo esta actitud, estoy actuando en contra de lo que la palabra de Dios nos enseña en Filipenses 2:14, donde dice: háganlo todo sin quejas ni contiendas. En esencia, el perdón es amor en acción. El perdón nos llevará por un camino y un proceso en el que es posible reemplazar los sentimientos de amargura, enojo y dolor con amor. Pero hay que ser paciente y no rendirse. Vale la pena perdonar y pedir disculpas.
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3: Día 20. Honra a tu padre y a tu madre para que te vaya bien y disfrutes de una larga vida en la tierra. Efesios 6, 2 y 3. Honra a tus padres.
4: Si quieres alargar tu vida, debes honrar a tus padres. Honrar es respetar. Es fascinante saber que es un mandamiento establecido por Dios y es el primero que tiene una promesa a su lado. En nuestras palabras es bien sencillo. Si respetamos, o sea, honramos a papá y mamá, Dios nos garantiza que tendremos una larga vida. Y es tan profunda esta enseñanza que desde que la conocí, hago lo mejor de mi parte para darles a mis padres todo mi respeto, amor y atención, aunque no viven conmigo en Estados Unidos. ¿Cuándo fue la última vez que atendiste a tu padre? ¿Cuándo fue la última vez que tuviste un detalle con tu madre? Sé que a menudo el rencor y el resentimiento acompañan el corazón de los hijos, pues en muchos casos esos padres fueron abusadores y fuertes con ellos. Nunca les dieron amor. Es más, nunca les dijeron que los amaban, y en la actualidad esos corazones están endurecidos por la falta de perdón. Hoy es el día de honrar a papá y mamá, y sin importar lo que sucediera en el pasado. Tu obligación es vivir un principio, y si necesitas perdonarlos hoy, hazlo. Llámalos, escríbeles una carta para decirles lo importantes que son para ti, y eso tendrá un hermoso fruto. Te sentirás libre, y entonces podrás ser obediente al mandato de Dios. Y si alguno partió con el Señor, exprésalo mediante una oración.
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5: En 1 Pedro 4:10 dice: cada uno de ustedes ha recibido de Dios alguna habilidad especial. Úsela bien en el servicio a los demás.
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5: Hay personas que dicen: Dios me llamó al ministerio. Algunas personas piensan que el llamado de Dios es algo que solamente reciben los pastores, misioneros o evangelistas. Sin embargo, cada creyente, cada persona es llamada por Dios al ministerio. Mis habilidades coinciden con mi llamado. Cada persona tiene una vocación y una misión para realizar para Dios. La agricultura, la carpintería, la jardinería, liderar, administrar, cocinar, todas estas habilidades vinieron de parte de Dios. Y Dios espera que uses esas habilidades para estos propósitos específicos. En primer lugar, para servir a los demás. Tus habilidades no son solo para tu beneficio, sino para el beneficio de otras personas. Nadie es bueno en todo, y por ello es que necesito de otras personas, y otros necesitan de mí. Al vivir en familia o en comunidad, todos necesitamos de todos, y por ello es importante que nos sirvamos para beneficio mutuo. En segundo lugar, para ganarse la vida. Dios dice que si

0: puedes trabajar, debes trabajar con las habilidades que Él te ha dado. Algunas personas no pueden debido a discapacidades, pero si tú puedes trabajar, debes hacerlo. Dios no quiere que seas un parásito y dependas de otras personas o del gobierno. La palabra dice, si alguno no quiere trabajar, tampoco coma. Luego, para tener y compartir dinero. No tengas un corazón tacaño. La forma en que administras el dinero que ganas con tus habilidades dice mucho de tu relación con Dios. La Biblia nos insta, usa tus manos en un buen trabajo digno y luego comparte generosamente con los que tienen necesidad. Y finalmente, para honrar a Dios. Tus habilidades deben usarse para honrar a Dios. La Biblia dice en Colosenses, todo lo que hagan, háganlo de buena gana como si estuvieran sirviendo al Señor Jesucristo. Puedes honrar a Dios haciendo música o haciendo comidas o administrando tu oficina o un millón de otras formas. Hagas lo que hagas, hazlo para honrar a Dios. Permite que pueda compartir contigo un concepto importante. Si quieres tener éxito en la vida, ¿y quién no lo quiere? Debes utilizar tus fortalezas para que tus debilidades se vuelvan irrelevantes. Eso significa que tienes que trabajar en lo que eres bueno y con las habilidades que Dios te ha dado. No hay talento que tengas que no pueda ser usado por Dios para su honra y para ayudar a otros. De hecho, Dios coloca específicamente en cada iglesia el talento que Él sabe que la iglesia va a necesitar. ¿Sabes? Personalmente he aprendido por experiencia que cuanto más generoso yo soy, más Dios me bendice. Dios dice, te he dado la capacidad de honrarme, de servir a los demás, de ganarte la vida, de ser un ejemplo, de tener dinero para pasar a otros que no lo tienen. Permite que pueda hacer una oración contigo en este día. Señor Jesús, hoy vengo delante de ti y te doy gracias por darme habilidades y fuerzas para trabajar. Hoy quiero dedicarme a honrarte y a servir a los demás con estas habilidades. Hoy también me comprometo a dar más de lo mucho que tú me has dado. En el nombre de Jesús. Amén.
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Y fueron todos los días de Enoc 365 años. Caminó, pues, Enoc con Dios y desapareció, porque le llevó Dios. Esta historia está en el libro de los Orígenes, en Génesis capítulo 5, el verso 21 al 24. El devocional para hoy, Caminar con Dios. Bienvenidos. Enoc es una de las personas anteriores al diluvio, de quien se sabe muy poco. Solo se nos dice que caminó con Dios y desapareció porque Dios se lo llevó. Fue removido de esta tierra y llevado al cielo, y Enoc no experimentó la muerte física. La expresión caminó con Dios indica una comunión íntima con Él. En Hebreos capítulo 11, el verso 5 dice: Por la fe, Enoc fue traspuesto para no ver muerte, y no fue hallado, porque lo traspuso Dios. Y antes que fuese traspuesto, tuvo testimonio de haber agradado a Dios. No vio la muerte como resultado de su fe, y de la vida que llevaba, que era un testimonio agradable a Dios. Sabemos por la palabra de Dios que también el profeta Elías subió al cielo sin experimentar la muerte física. Y el apóstol Pablo nos enseña en Primera de Tesalonicenses que algunos creyentes estarán vivos al regreso del Señor Jesús. ¿Cuándo va a ser esto? No sabemos. ¿En qué año sucederá? ¿En qué mes? No sabemos. Pero seremos arrebatados y transformados sin experimentar la muerte física, para así reunirnos con el Señor junto con otros creyentes que han muerto y resucitarán en ese mismo momento. Realmente es nuestra fe en Jesucristo la que nos concede finalmente la victoria sobre la muerte física, porque nos ha dado Él la seguridad de una vida eterna. Cuando caminamos con Dios, es porque hemos sido reconciliados por el sacrificio de Cristo en la cruz del Calvario y hemos experimentado la regeneración del Espíritu Santo que ha venido a habitar en nuestros corazones para ayudarnos a llevar una vida santa y recta delante de Dios. Caminar con Dios es tener una relación permanente de confianza, amor y sinceridad con nuestro amado Dios. Actuar siempre bajo su mirada, tratando de agradarle en todo. Caminar con Dios es dejar de vivir para nosotros mismos y empezar a vivir para Dios. El premio, tanto para Enoc, Elías y nosotros, es el cielo, si caminamos en santidad de la mano de Él, con la seguridad de que mientras estemos en esta tierra, Él nos sustentará en medio de las tormentas de la vida. ¿Quisieras tú hoy empezar a caminar con Dios? Sabemos que Jesucristo regresará por segunda vez. Todo lo que vemos en este convulsionado mundo, todo lo que usted ve día a día, apunta de que es inminente el segundo regreso de Jesús. Pero esta vez no vendrá como un niño en un pesebre y con pañales como el mundo lo hace cada fin de año. Esta vez vendrá con juicio, y que cuando Él regrese, tú estés caminando de su mano. ¿Quisieras tú caminar con Dios? Le invito para que a esta hora inclinemos el rostro y hablemos con Dios. Señor Jesús, Padre de la Gloria, yo te doy gracias por este día y la oportunidad que me das, Señor, de estar en tu presencia otra vez. Padre Celestial, el mayor anhelo de mi corazón es caminar en íntima comunión contigo y agradarte en todo, día a día. ¡Qué ejemplo tan maravilloso el de este hombre, de Enoc, que anduvo toda su vida de principio a fin en una relación continua contigo, en una relación sincera, en una relación de amor e intimidad en tu presencia! Y tú, Señor, lo premiaste, llevándolo vivo al cielo. Así como Enoc, quiero, Señor, que mi corazón esté cerca de ti todos los días de mi vida, amándote, agradándote, obedeciéndote, exaltándote y dándote honra, gloria y gracias por lo que has hecho por mí. No sabemos el momento, Señor, en que regresarás, pero sabemos que tú vuelves por segunda vez. Y cuando tú regreses, me encuentres haciendo tu voluntad. En el nombre poderoso de Jesús oramos.

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1: ¿Puede usted definir con precisión qué es lo que hace mejor?
2: ¡Excelente! ¡Muy bien hecho!
3: ¡Fantástico!
4: ¡Esto es único!
1: Si usted es específico y único, su distinción le abrirá un gran espacio en su entorno. En medio de la polifuncionalidad que se aprecia en este tiempo, la fortaleza de una persona, empresa u organización está en hacer algo que le distinga. Cuando nos enfocamos en lo que mejor hacemos y nos perfeccionamos en ello, logramos mayor rendimiento. Los cazadores de patos, por ejemplo, saben que aunque tengan delante de sí a decenas de aves, siempre deben apuntar a una sola. Caso contrario, no pegarán a ninguna. En nuestra vida ocurre algo parecido. Las muchas acciones no nos llevarán a ninguna parte aunque nos mantengan en movimiento y ocupados. Cuando entendemos nuestra fortaleza, abrimos un camino con sentido claro de dirección. Nuestras fortalezas personales son como palancas que nos llevan a realizar cosas que jamás imaginamos. Además, las acciones enfocadas son como brújulas que orientan el destino de nuestra vida y nos llenan de satisfacción. Es fácil distraerse en el camino de la vida y salirse del propósito que nos corresponde vivir. El legendario rey del fútbol, Pelé, habría sido un mal tenista, o el afamado basquetbolista Michael Jordan, un mal beisbolista. Sin embargo, estos deportistas brillaron en su respectivo terreno cuando descubrieron en sí sus fortalezas y se perfeccionaron. Moverse según lo que mejor uno hace y honrar al Creador por los dones que Él ya nos equipó significa un gran avance en nuestro caminar integral.
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5: ¿Existen problemas en las familias cristianas? Bienvenidos amigos, soy David Ormachea. Por supuesto que también existen problemas en las familias cristianas debido a nuestra naturaleza pecaminosa, pero tenemos que aprender a amarnos y a perdonarnos a pesar de nuestros errores. Nuestro Señor Jesucristo derribó la pared intermedia de separación, anulando con su muerte las enemistades, dice, entre las naciones, entre las razas, las culturas, entre los miembros de una congregación y aún entre los miembros de una familia. Y nos dio el maravilloso ejemplo del perdón y la restauración. Con su muerte, Jesucristo no cristianizó a los judíos ni judaizó a los cristianos. Más bien, Dios creó un nuevo hombre, no creó una raza mestiza. Él creó un nuevo hombre conforme a su amor y misericordia. Él destruyó la enemistad entre las razas y las familias y por su perdón nos invita a vivir con sabiduría. Por ello nosotros debemos hacer lo mismo y también debemos aprender a perdonar.
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7: 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En Juan 14:6, Jesús declara: Yo soy el camino, y la verdad, y la vida, nadie viene al Padre, sino por mí. Esta afirmación poderosa nos motiva a buscar a Jesús como el fundamento y guía para nuestras vidas. En un mundo lleno de opciones y opiniones divergentes, este versículo nos recuerda que solo a través de la fe en Jesús encontramos el camino hacia la reconciliación con Dios, la verdad que nos libera y la vida eterna que anhelamos. Jesús es la dirección para nuestras vidas, la comprensión que anhelamos y la promesa de una vida plena y significativa. Él es la respuesta a nuestras preguntas más profundas y el faro que ilumina nuestro camino en momentos de oscuridad. Reconociendo a Jesús como el camino, nos liberamos de la incertidumbre y la confusión, encontrando seguridad en seguir sus enseñanzas y ejemplo. Como la verdad encarnada, Él disipa las dudas y nos infunde con una comprensión que trasciende lo meramente humano. En Jesús, encontramos la vida abundantemente plena, una vida que rebosa de propósito, gozo y esperanza. Que esta verdad nos motive a abrazar a Jesús como nuestro guía, nuestra fuente de verdad y nuestra razón de vivir, recordando que en Él encontramos la senda hacia el Padre y la promesa de una vida transformada y eterna. No te quedes con el mensaje, compártelo. 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
1: El hombre de 65 años de edad se inclinó sobre su esposa. Ella estaba dormida, dormida profundamente. El hombre depositó un suave beso en su mejilla y le dijo: pronto te sentirás bien, querida. Al otro día le dio el mismo beso y le dijo las mismas palabras. Así hizo día tras día, durante 1095 días, todo el tiempo que la esposa estuvo en coma. Eran José Brasher y su esposa Bárbara. Ella en una Navidad había sufrido la ruptura de una arteria cerebral y había estado en coma por 3 años. Al fin de tantos besos y de tantos días, ella abrió los ojos y dijo: feliz Navidad, amor mío. Ahora Bárbara dice: Dios y los besos de mi esposo me trajeron de vuelta. Esta, mi amigo, es una real historia de amor. De amor, de fe y de esperanza, las tres grandes virtudes cristianas. Bárbara sí sufrió un coma que duró 3 años. Cada día su esposo la visitó en el hospital. Y cada día de esos 3 años, él depositó un beso en su mejilla y una oración en su oído. Y por fin, el amor, la fe y la esperanza dieron resultado. Hoy en día, Bárbara está perfectamente normal. Amigo, ¿qué poder tiene un beso? ¿Cómo puede cambiar en un momento la noche en día, la pena en alegría, la lágrima en sonrisa y la angustia en gozo? Basta un solo beso, un beso de verdadero amor y genuino amor entre esposos para que la felicidad regrese, el amor se fortalezca, el corazón cambie y el dolor se disipe. Pero tiene que ser un beso de amor, no de compromiso o de pasión o de misericordia o de complacencia. Tiene que ser un beso brotado del amor legítimo, humano y fiel, que llena el corazón de él y el corazón de ella. Pregunto, mi amigo, ¿ama usted, mi querido amigo, a su esposa? ¿Ama usted, mi amiga, a su esposo? ¿Perdura entre ustedes todavía absoluta fidelidad a los votos que un día se dieron ante el representante de Dios? ¿Hay entre ustedes cariño y comprensión? ¿Es más fuerte el amor, el enlace, el vínculo, el compromiso, que las desavenencias, que las discordias, el antagonismo, la contrariedad? Si la respuesta es no, mi amigo, hay una nube negra que se ha puesto sobre su hogar. Y si no se disipa, su hogar será destruido. Amigo, esposo, esposa, insistan de voluntad y de corazón que la persona de Cristo, el autor del matrimonio, sea la cabeza invisible pero permanente de su hogar. Nunca daremos besos de verdadero amor a la esposa o al esposo si Cristo no llena nuestro corazón. Solo Cristo puede transformar la vida de cada uno de nosotros. Solo Él da el amor que se sobrepone a toda prueba. Cuando Él es el Señor de nuestro matrimonio, tendremos entonces ese amor puro y permanente.
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0: 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La sabiduría te librará de la mujer inmoral, de las palabras seductoras de la mujer promiscua. Proverbios 2:16. Interesante la porción de hoy referente a la sabiduría, uno de los detalles no pequeños en la actualidad y que con el pasar de los años va en crecimiento, es la promiscuidad, un pecado practicado por hombres y mujeres que viven para tener varias parejas sexuales, olvidándose del respeto que le deben al cónyuge. Aquí hay una falta de aprecio hacia la pareja legal por parte del que es invitado, pero también hay una falta de respeto por parte del que invita hacia el otro que ya se encuentra comprometido. Naturalmente, por la ausencia de valores morales, se ha visto como algo normal, sobre todo cuando existe la excusa de que tu pareja no te da lo que necesitas supuestamente. La palabra nos afirma que la sabiduría que viene de lo alto nos ayuda a ver el mal y huir de él, o sencillamente no prestarle atención. Cuando realmente amas a Dios y a la persona que el Eterno te entregó como compañera, no vas a estar buscando alternativas para estar con otra. La sabiduría que contiene la palabra te librará de la mujer seductora. La verdadera hombría se muestra cuando te niegas a la promiscuidad, valorándote y dándole valor a tu esposa. Que cada día podamos buscar en su santa palabra las directrices y reconvenciones para no sucumbir ante la mujer promiscua. Recordemos que este pecado no tiene distinción si es hombre o mujer. Es sencillamente pecado, aunque tratemos de cambiarle el nombre. Acércate a la presencia de Dios confiadamente y pídele sabiduría para aprender a huir o soportar dichas situaciones. Que tengas un día victorioso en el nombre de Jesús. Les habló Federico Quintana Guerrero.
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1: Está volando en fiebre y no para de temblar.
2: No puedo respirar.
3: Esteban, hijo, vamos a llevarte este momento al hospital. Papá y mamá están contigo, no te agites.
4: ¿Qué va a pasar con Esteban, abuelo? Tengo miedo. Mi hermanito estaba muy pálido.
5: Todos estamos preocupados por Esteban, Marisela. Debemos rogar a Dios para que Esteban mejore.
6: Pero estaba bien. El tratamiento de su tumor le había puesto bien. Y ahora, por un resfrío, está en emergencia. No le entiendo a Dios, abuelo.
5: Carla, hay momentos en que no entendemos las cosas que suceden. Pero lo que sí es cierto es que Dios tiene el control de todo.
1: Esteban no está bien, míralo.
3: Mi amor, si Dios le curó del tumor de su pierna, ahora también lo hará, solo debemos confiar.
1: Doctor, ¿cómo está mi hijo?
7: Su hijo presenta una fuerte neumonía por derrame pleural.
3: ¿Y eso qué significa, doctor? ¿Mi hijo se va a sanar?
7: Los pulmones de su hijo fueron infectados por bacterias, lo que produjo un derrame de líquido en los pulmones. Tengo que ser claro con ustedes. La situación de su hijo es muy grave.
1: La vida de mi hijo no puede estar corriendo peligro. No puede ser. ¿Qué vamos a hacer?
8: Cuando recibimos la noticia sobre la gravedad de la enfermedad de un ser amado, la impresión inicial es devastadora y la esperanza tambalea por un hilo. En esos momentos solo queda para el enfermo y su familia luchar en medio del campo minado del dolor emocional. La Biblia dice, aunque ande en valle de sombra de muerte, no temeré mal alguno, pues tú, oh Dios, estás conmigo. Dios quiere brindarnos su divino consuelo.
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0: Un momento de oración. Padre Celestial, te doy gracias por los amigos que has puesto en mi vida, quienes están siempre presentes para levantarme cuando caigo, como se ve en Hechos 3, 6 y 7. Reconozco el valor de tener relaciones que me inspiran, apoyan y fortalecen en mi camino de fe. Te pido que me guíes para cultivar amistades que me impulsen hacia adelante y me acerquen más a ti. Concede, Señor, discernimiento para reconocer las relaciones que no son beneficiosas para mi crecimiento espiritual, y dame la valentía para alejarme de aquellas que me mantienen estancado en mi fe. Declaro que permaneceré en un ambiente de fe, rodeado de personas que me desafíen a crecer y a profundizar mi relación contigo. Que mi vida sea un reflejo de tu amor y tu gracia, y que mis amistades sean un testimonio vivo de tu obra en mí. En el nombre de Jesús, amén.
1: 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Efesios 3:20. Y a aquel que es poderoso para hacer todas las cosas mucho más abundantemente de lo que pedimos o entendemos, según el poder que actúa en nosotros. Nos revela un poder ilimitado en Dios, capaz de realizar mucho más de lo que pedimos o entendemos. Este pasaje nos desafía a confiar en que, al apoyarnos en Dios, su poder actúa en nuestras vidas de maneras que superan nuestras expectativas más audaces. Nos impulsa a abrazar la grandeza del poder divino, enfrentar la vida con optimismo y superar desafíos para alcanzar nuevas alturas. Este mensaje nos inspira a enfrentar la vida con valentía, sabiendo que en Dios, nuestras posibilidades son infinitas. Al internalizar esta promesa, encontramos la inspiración para superar límites autoimpuestos. Nos anima a seguir adelante con confianza, sabiendo que el poder de Dios nos impulsa a lograr mucho más de lo que podríamos imaginar. Que Efesios 3:20 sea una fuente inagotable de aliento y esperanza, recordándonos que en Dios encontramos un poder que nos fortalece y capacita para alcanzar nuestros sueños más elevados. Que nos mantenga mirando hacia adelante con valentía y optimismo, desafiándonos a abrazar la grandeza del poder divino que obra en nosotros. No te quedes con este mensaje, compártelo, alguien más lo puede estar necesitando. 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

0: 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La luz en la oscuridad. Porque tú eres mi lámpara, oh Jehová, y Jehová alumbrará mis tinieblas. Segunda de Samuel 22:29. En los momentos más oscuros, Dios es nuestra luz. Él ilumina nuestro camino y disipa la oscuridad que nos rodea. Que en Él encontremos la guía y el consuelo que necesitamos para atravesar cualquier situación adversa. En medio de la oscuridad y la confusión, recordemos que en Dios encontramos una luz que nunca se apaga, una esperanza que nunca nos abandona, una promesa de vida y salvación eterna. Gracias por ser parte de Descanso en su Gracia. Recuerda que siempre puedes encontrar descanso y renovación en la gracia abundante de Dios. Hasta la próxima, y recuerda, es otra producción de Aires de Gracia.
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2: No era aquella una enfermedad mortal. Ni siquiera era grave. Sin embargo, tenía a la mujer completamente amargada. No era una enfermedad dolorosa tampoco. La verdad es que no experimentaba ningún dolor, ni era tampoco una enfermedad rara de esas que no se desean nombrar. Por el contrario, era una enfermedad bastante común en las mujeres. Se trataba de un flujo de sangre, un flujo producido quizás por un fibroma o una simple malformación de los órganos internos, pero era una enfermedad suficiente para mantener a la mujer en completo ostracismo. Esa mujer

0: Acher vivía en los tiempos de Jesús en Palestina y estaba bajo la ley judía. La ley de Moisés mandaba que toda mujer que tuviera flujo sanguíneo por cualquier causa debía abstenerse de acudir al templo o de tomar contacto con personas o de tocar cosas que otros también usaban. Su enfermedad la aislaba de la familia, de la sociedad, del culto religioso. Su marido no podía abrazarla, sus hijos varones no podían tocarla, y cualquier cosa que ella tocase debía ser purificada ceremonialmente para ser usada otra vez. Era una enfermedad molesta y angustiante, sin ser dolorosa, sin ser grave, sin ser mortal. La pobre mujer sufría esa enfermedad desde hacía 12 años. Había gastado en médicos todo su dinero y no había logrado ninguna mejoría. Un día sintió pasar a Jesús. El Señor iba rodeado de una multitud de personas, pero la mujer se dijo dentro de sí: si tan solo tocare el borde de su manto, seré sana. Y tímidamente, con pudor, con temor, con temblor, pero con fe, se acercó por detrás y tocó apenas el manto del Señor. Fue suficiente. La virtud sanadora de Cristo, motivada por aquel sencillo toque de fe, salió del Señor. Y la mujer fue sanada en ese mismo momento de la molestia y odiosa enfermedad que la había mantenido en ostracismo social durante 12 años. La fuente de su sangre se secó y la mujer fue sana de aquel azote, dice la Biblia. Mi amiga, mi amigo, aquí tenemos una simple y preciosa historia que nos enseña simplemente que Jesús tiene poder para sanar, para salvar, para purificar, para regenerar, para prosperar. Y ese poder se descarga cuando, ejerciendo un sencillo acto de fe, acudimos a Él. Cualquier mal que nos aqueja en esta vida problemática, sean males del cuerpo, males del alma, males de la personalidad entera, enfermedades, angustias, vicios, pecados, temores, todo puede quedar curado en un momento si con toda fe y toda confianza clamamos a Cristo. Jesucristo es el mismo ayer, hoy y por los siglos. Como sanó ayer, sana hoy. Como salvó a millones antes, nos puede salvar hoy a nosotros. Confía en Él, en Cristo, con todo tu corazón.
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1: El dinero es una de las fuentes comunes de conflicto en la mayoría de los casamientos. Nuestro consejo es que aprendan en familia las leyes básicas del manejo del dinero. ¿Qué mejor que estudiar los principios bíblicos referentes a finanzas? Un buen lugar para comenzar es leyendo el libro de los Proverbios. En nuestra casa nosotros seguimos las indicaciones que nos dejó el sabio Salomón en este libro, las cuales nos han ayudado a manejar nuestro dinero de la manera que refuerza nuestra relación en vez de dañarla. ¿Qué hemos aprendido del sabio Salomón? Que el dinero mal habido pronto se acaba, pero quien ahorra poco a poco se enriquece. Y en Proverbios 24, Salomón dice: pasé por el campo del perezoso y saqué una lección, un corto sueño, una breve siesta, un pequeño descanso cruzado de brazos y te asaltará la pobreza como un bandido. El ahorro y la diligencia en el trabajo son dos principios claves para el éxito financiero en nuestro hogar.
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2: En Números 20:12 dice: puesto que no confiaron lo suficientemente en mí, ustedes no entrarán a la tierra que les doy.
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2: Los 40 años que Moisés lideró al pueblo de Israel por el desierto fueron tiempos de gran frustración. Según nuestro pasaje Números 20, se nota que Moisés estaba enojado, a punto de explotar. Moisés levantó la vara con ambas manos y golpeó la roca de Meribá. Pero al hacer esto fue reprendido por el Señor, lo que resultó en que Moisés nunca entrara en la tierra prometida. ¿Quién no ha pasado por frustraciones y desilusiones en la vida? Toda persona pasa por experiencias frustrantes y desilusiones en la vida. Este no es un problema, pero la forma como reaccionas cuando estás frustrado sí lo es. La vida de Moisés nos revela por lo menos tres verdades acerca de las frustraciones. En primer lugar, la frustración puede provocar desobediencia. Moisés se había enfrentado con el Mar Rojo golpeándolo con una gran victoria y luego golpeando la roca con un gran fracaso. El desierto viene a veces después del oasis y de acuerdo a cómo tú reaccionas al desierto, vendrá otra vez el oasis. No permitas que la desobediencia te guíe a una vida fracasada. En segundo lugar, la frustración o la felicidad dependen de tu actitud. La reacción típica es tirar la toalla y patear la olla. Por ello, no busques la venganza y no ensayes en tu mente las respuestas a tu frustración. En Miqueas 2:1-2 dice: ay de los que en sus camas piensan iniquidad y maquinan el mal, y cuando llega la mañana lo ejecutan porque no les irá bien. Y finalmente, la frustración me lleva a depender más de Dios. Moisés aprendió la lección, aun cuando no había vuelta para atrás a las consecuencias de su acción. En Salmos 81 dice de Moisés: clamaste a mí cuando estabas en apuro, y yo te salvé. Moisés tenía tal dependencia de Dios que en Hebreos 11 dice que siguió firme en su camino porque tenía los ojos puestos en el invisible. Permite que pueda compartir un concepto importante. La frustración muchas veces está ligada con cosas materiales, eventos y circunstancias. Sin embargo, la peor de las frustraciones viene de relaciones personales mal logradas. ¿Qué hacer con las frustraciones? Cuéntale a Dios en oración. Dice en 1 Pedro 5:7, pongan todas sus preocupaciones y ansiedades en las manos de Dios, porque Él cuida de ustedes. Luego busca a personas que puedan llevar contigo la carga. Cuando las frustraciones y las desilusiones de la vida vienen, no te quedes solo en la caja de frustración. Busca a alguien. En Eclesiastés 4:9 dice: más valen dos que uno, pues si uno de ellos cae, el otro lo levanta. Permite que pueda hacer una oración contigo en este día. Señor, vengo delante de ti en este día reconociendo que estoy sumamente frustrado y desilusionado. Vengo en este día a depositar todas mis preocupaciones y ansiedades en tus manos, porque yo sé que tú tienes cuidado de mí. En el nombre de Jesús. Amén.
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4: He estado hablando durante varios días, mi amiga, mi amigo, acerca de las historias de la Biblia. He hablado de historias trágicas, historias tristes, historias tiernas, historias melancólicas. Hoy quiero empezar a hablar de ciertos personajes de la Biblia. Lo notable que la Biblia tiene es que sus personajes son personajes muy humanos. Tienen todas las virtudes y todos los defectos que podemos tener tú y yo. Son personajes de carne y hueso. No son autómatas ni personajes idealizados que todo lo hacen bien. Los personajes de la Biblia, y esto es lo grande, son seres humanos. Y porque son hombres o mujeres, y sufren, y ríen, y cantan, y lloran, nos sirven hoy de inspiración. Hoy quiero hablarte del personaje heroico de la Biblia. Este no es David el rey, o Sansón el potente. El personaje heroico es Judá, el cuarto hijo de Jacob. Cuando examinamos la vida de Judá, no hallamos muchas cosas buenas. Mejor dicho, hallamos cosas malas. En un momento crucial de la familia, participa con todos sus demás hermanos en la venta de José como esclavo. No es un hecho edificante ni que nos hable de heroísmo. En otro momento lo vemos a Judá cometiendo un pecado. Contrata una ramera y esa ramera es su propia nuera, Tamar, disfrazada. Este suceso nada añade de bueno a la biografía de Judá. Nada heroico hay aquí. Se comporta como un hombre como todos, lleno de pasiones y de apetitos. ¿Cuándo entonces llega la categoría de héroe? Ya lo veremos. Para ser héroe y entrar como héroe en la historia, no es necesario ser héroe desde la cuna. La verdad es que muchas veces basta un solo hecho heroico para entrar en la gloria. Un hecho cuando el individuo, despojado de todo egoísmo e interés personal, hace algo con absoluto desinterés y en espíritu de sacrificio. Eso fue lo que hizo Judá en el mejor momento de su vida. Estaban los 10 hermanos de José en Egipto frente a José, que era gobernante de todo el país. Ellos no sabían en ese momento que ese poderoso gobernador era su propio hermano. José les dice que si quieren ser protegidos y bendecidos con abundancia, deben dejar a Benjamín, el hermano menor de José, como rehén en Egipto. Judá entonces, en un rapto heroico, se ofrece como fiador de Benjamín. Deja ir al muchacho, dice, y quede yo como siervo en su lugar. Por este solo gesto altruista, mi amiga, mi amigo, Judá pasa a ser el personaje heroico, porque la verdadera heroicidad consiste en entregarse libre, voluntaria y generosamente como fiador de otro, sin pedir nada en cambio y exponiendo hasta la propia vida. Y en esto Judá se parece a Jesucristo, que por su puro amor hacia nosotros expuso su vida hasta la misma muerte para ser el fiador eterno de nosotros, los seres humanos.
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6: Día 22. Porque yo sé muy bien los planes que tengo para ustedes, a fin de darles un futuro y una esperanza. Jeremías 29:11. Que nada te aleje del amor de Dios.
7: Muchas veces nos hacemos grandes ilusiones ante la vida. ¿Te ha pasado que has soñado tanto tener o lograr algo que cuando lo obtienes no cumple tus expectativas? No te sientas mal, pues no eres el único. A menudo nos confiamos porque hacemos las cosas con nuestras propias fuerzas. Hemos tomado decisiones sin consultar y mucho menos hemos llevado nuestros planes delante de Dios. Tal vez digas, bueno, ¿y por qué tengo que llevarlo todo ante Dios? Porque es lo más inteligente que podemos hacer tú y yo. Te lo explico. Dios es nuestro creador. Es el dueño de nuestra vida. Sabe todo acerca de nuestra vida presente y futura. Y dejó en su palabra más de 3,000 promesas para nosotros. El problema está en que muchos no creen que eso sea cierto. Sin embargo, los que hemos tenido una relación personal con Él, hemos comprobado que sí cumple sus promesas. Te daré algunas para que las analices. Prometió que aunque nuestro padre y nuestra madre nos abandonen, Él nunca nos dejará. Prometió que nos fortalecerá y ayudará y nos sostendrá con la diestra de su justicia. Toma hoy de tu tiempo y lee la Biblia. Allí encontrarás muchas promesas que te pertenecen y sentirás una cercanía a tu Padre Dios.
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0: Con ustedes, Rebeca Knowles, del Ministerio Roni.
1: ¿Has discutido alguna vez sobre dinero con tu cónyuge? Si ese es el caso, no estás solo. El dinero es una de las fuentes comunes de conflicto en la mayoría de los casamientos. Las siguientes indicaciones te pueden ayudar a manejar tu dinero de una manera que pueda reforzar tu relación en vez de dañarla. Existen dos leyes básicas en el manejo del dinero. Primero, si usted gasta más de lo que usted gana, entonces usted cosechará estrés financiero. Segundo, si usted gasta menos de lo que usted gana, entonces usted cosechará paz financiera. Es obvio cuál es la ley que debemos escoger para vivir. ¿Por qué escogemos la inmensa mayoría vivir con la primera ley? Porque el estrés financiero se construye lentamente con el tiempo, mientras que la gratificación al gastar el dinero es inmediato. Muchas parejas no notan el aumento en el estrés hasta que su carga financiera los agobia. Escoja hoy qué ley financiera va a seguir, de manera que refuerce su relación como pareja.
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0: puedo resolver esto. Es entre tú y el Señor. Pero te amo demasiado como para no ser sincero. ¿No ves que necesitas su amor? ¿No ves que necesitas su perdón?
1: Sí.
0: ¿Le confiarás toda tu vida?

0: En 1 Samuel 26:8 dice: Entonces Abisai dijo a David: Hoy ha entregado Dios a tu enemigo en tu mano. Ahora pues déjame que le hiera con la lanza y lo enclavaré en la tierra de un golpe.
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0: Nos gustan los atajos. Los atajos son convenientes y nos llevan rápidamente a la meta. David fue ungido por rey de Israel, pero Saúl buscaba matarlo. En una oportunidad fortuita e increíble, David tuvo la oportunidad de tomar un atajo y deshacerse de Saúl, pero no lo hizo y añadió: ¿Quién extenderá su mano contra el ungido de Jehová y será inocente? El pastor británico Charles Spurgeon dijo: Los que se sumergen en el mar de la aflicción encuentran perlas raras. En Mateo 7, Jesús indica que es angosta y no ancha la puerta que lleva a la vida. Aún sabiendo esto, el tomar un atajo es sumamente atractivo y se filtra en nuestra vida de estas maneras. En primer lugar, una conducta casual. Hay quienes viven buscando casualidades y ocasiones más fáciles de llegar a destino. En otras palabras, quieren pasarse de vivos o listos. Hay una diferencia en ser astuto y pasarse de vivo. La motivación del vivo es cortar camino para evadir todo esfuerzo y luego presumir de ello como una gran virtud. David tuvo oportunidad de pasarse de listo, pero él sabía que Dios no aprobaría de ello. Luego están los que dicen por derecho. El haber recibido el nombre de hijos de Dios a veces nos impulsa a demandar de parte de Dios que no haya más problemas y aducimos que tenemos un derecho a ello. Y Pablo nos encarga en Filipenses 2:12, ocupaos en vuestra salvación con temor y temblor. No tenemos derecho adquirido automáticamente. El único derecho que nosotros tenemos es un acceso a Dios mediante Jesucristo, y esto es por gracia. Y luego están los que tienen falta de disciplina. Si bien la salvación es inicialmente la decisión de Dios hacia nosotros, nuestra respuesta exige que apliquemos disciplinas para mantenernos en el camino angosto que conduce a la vida. La peligrosa realidad de los atajos y la vía rápida es que permite una mentalidad de fe rápida, sin mucho esfuerzo y poca disciplina. Permite que pueda compartir contigo un concepto importante. En ocasiones seremos tentados como David. Amigos con buenas intenciones nos alentarán en tomar un atajo en vez de esperar por la respuesta de Dios. Los atajos en su mayor parte pueden parecerse bastante inofensivos, pero el camino rápido no te lleva a perlas raras. El pasarse de listo o vivo tiene consecuencias. Los atajos evitan las relaciones saludables. Los atajos en el trabajo resultan en un desempeño menos que adecuado o inclusive pueden ponernos en la línea de desempleo. ¿Sabes? La falta de disciplina puede sugerir que Dios es simplemente una presencia parpadeante cuando convenga en lugar de una realidad brillante en nuestras vidas. Cuida tu corazón y tus motivaciones. No permitas que un atajo te robe de la bendición completa que Dios tiene preparado para tu vida a través del camino angosto. Permite que pueda hacer contigo una oración en este día. Señor Jesús, hoy vengo delante de ti para pedirte perdón por buscar el camino rápido y los atajos en mi vida. Hoy me someto a tu voluntad y te pido sabiduría para tomar el camino angosto que me lleva a una relación más íntima contigo. En el nombre de Jesús. Amén.
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2: Con ustedes, Rebecca Knowles, del Ministerio Ronnie.
3: Hoy es Día de Acción. La Biblia es bien clara de que la voluntad de Dios para la pareja es que los dos deben respetarse. Pedro dice, De igual manera, ustedes esposos sean comprensivos en su vida conyugal, tratando cada uno a su esposa con respeto. Así, nada estorbará las oraciones de ustedes. Y Efesios nos dice que la mujer debe reverenciar a su marido, esto es, respetarlo. Esta semana hemos hablado de cómo el enfocarnos en las cosas positivas de nuestro cónyuge hará que nuestro respeto aumente. Yo te animo a que por las próximas 3 semanas hagas una lista cada día de 10 cosas positivas que tu cónyuge ha hecho. Puedes ir al pasado e incluye cosas de tus buenos recuerdos. Cada noche comparte algunos de los temas de tu lista con tu cónyuge. También te animo a que cada vez que te encuentres persistiendo en las faltas de él, le levantes en oración a Dios. Si necesitas una guía de oración, escríbenos y te la haremos llegar.
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1: El satélite de la NASA terminó de hacer su recorrido en el espacio. Su misión había sido la misión que le encomendaron los técnicos: tomar fotografías de la superficie terrestre. Sus cámaras especiales habían estado enfocadas sobre el cono sur de América, precisamente sobre el territorio de Chile. Cuando los técnicos desarrollaron o revelaron las fotos, se asombraron y se felicitaron. Estaban viendo un camino de piedras perfectamente trazado sobre las faldas de la cordillera de los Andes. Era un tramo desconocido hasta ahora, del camino del Inca, aquel formidable emperador de América precolombina, cuyo imperio se extendió desde Chile en el sur hasta Colombia en el norte. Notable descubrimiento, mi amigo, este. Los incas fueron constructores formidables, no solo de palacios y templos y fortalezas, sino sobre todo de caminos, desde la Araucanía en el sur hasta los llanos colombianos en el norte y desde las costas del Pacífico hasta bien adentro de las montañas de las selvas por el este. Los incas trazaron magníficas rutas empedradas. Bien cantó Atahualpa Yupanqui: camino del indio, sendero colla, sembrado de piedras. Camino del indio, que junta el valle con las estrellas. Fue merced a sus caminos que atravesaron desiertos, salitrales, bosques, selvas, montañas y valles, que los incas edificaron su imperio. Sin caminos hubieran quedado pobres y aislados y sin progreso. Con caminos, que son como venas y arterias por donde corre la vida, levantaron una civilización poderosa que solo cedió a la codicia de los españoles. Amigo, hubo una vez un rey mucho más glorioso y poderoso que el Inca, que también trazó un camino. No fue un camino de piedras, no fue un camino largo de centenares de leguas, no fue un camino que unió una red inmensa a Argentina y Chile y Bolivia y Perú y Ecuador y Colombia. Fue un camino nuevo y vivo que unió, óigalo, la tierra con el cielo. Y unió al pobre pecador perdido con el Dios Altísimo y Todopoderoso, el Señor de la Gloria. El constructor de ese camino, y a la vez el camino mismo, fue Jesucristo, aquel que dijo: yo soy el camino y la verdad y la vida, y nadie viene al Padre sino por mí. Es mi queridísimo amigo por este camino vivo y llano que podemos llegar a Dios y recibir la vida eterna.
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1: Son dos montones de basura, dos montones de sufrimiento, dos montones de fracaso, dos montones de abandono. Él se llama Juan Bojorque y tiene 61 años de edad. Ella, Sandy Estrada, y tiene 51. Ambos viven en los basureros de una de las capitales del mundo. Desocupados los dos, marginados los dos, sin recursos los dos, se juntaron para calentarse una noche de frío. Y allí nació el amor. Porque el amor puede nacer en cualquier parte, incluso en un basurero. Unos meses después, el clérigo Lorenzo Martín los unió en matrimonio. El amor es como un lirio, dijo el sacerdote. Puede nacer aún en el fango. Caso interesante, amigo. Dos personas arrojadas a los basureros por los fracasos de la vida, sin dinero, sin empleo, sin esperanza, se conocen una noche de intenso frío. Con solo mirarse a los ojos, ya saben que para siempre serán el uno para el otro. Y al fin se casan, delante de Dios y de la ley. Seguirán quizás sufriendo las desventuras de la vida, pero ahora como marido y mujer. Amigo, el amor no siempre nace en lujosos salones, bailando valses vianeses y bebiendo champaña francesa. Es interesante que el proverbista Salomón ya había previsto el hecho de que la pobreza no es obstáculo para amarse. He aquí sus palabras: mejor es la comida de legumbres donde hay amor que de buey engordado donde hay odio. Juan Bojorque y Sandy Estrada quizás seguirán comiendo las legumbres marchitadas que vienen en los desperdicios de los restaurantes. Pero se aman. Y como se aman, les sabrá como faisán al horno. Amigo, el amor es la esencia de la vida. Desgraciadamente, el buen amor e inmutable ha perdido su lugar en una sociedad donde la lascivia y la lujuria predominan. Pero no ha perdido ni puede nunca perder su refulgencia y su gloria precisamente por su carácter íntegro y puro y santo. Amor así no viene de suyo. Hay que cultivarlo, hay que sustentarlo. Pero este es el amor que une profundamente al hombre y a la mujer, que dignifica el matrimonio y que honra a Dios. Es también el amor que sobrelleva la enfermedad, que soporta la pobreza y que sobrevive toda tempestad. Viva, mi querido esposo, mi querida esposa, esa clase de amor. Dios quiere que el amor suyo sea así, y Él desea intensamente dárselo. Él hará de su matrimonio uno de armonía y permanencia, y transformará su unión en remanso de paz. Pero usted tiene que desearlo, y tiene que pedirlo. Haga eso, mi amigo, hoy mismo.
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2: Día 23. Lleven una vida de amor, así como Cristo nos amó y se entregó por nosotros como ofrenda y sacrificio fragante para Dios. Efesios 5:2. Necesitas que te amen.
3: Desde que llegamos a este mundo, todos tenemos una gran necesidad de amor. Las que hemos tenido el regalo precioso de ser madres, lo experimentamos desde el primer momento que nos ponen en nuestro pecho ese tierno bebé. Es tan indefenso que no nos cansamos de mirarlo y ver cómo Dios lo creó tan perfecto. Alrededor de 9 meses, esa personita se formó dentro de nosotras. Es un milagro de amor y de vida. Desde el primer día de nacido se crea un lazo perfecto de amor entre ese bebé y sus padres. Para papá es emocionante ver cómo su hijo responde ante el tono de su voz. Para nosotras, cuando ese pedacito de carne nos busca para que lo alimentemos, es un momento muy íntimo y único. Todos necesitamos que nos amen y amar. Cuando la vida nos pone en situaciones como el abuso de un padre en la niñez o el rechazo de un hijo después de que has dado todo por él, tú y yo debemos recordar el mayor acto de amor que tuvo Dios por la humanidad. La entrega de su único Hijo para que muriera por nosotros y darnos vida eterna. Recuerda, Dios es amor y te ama de manera incondicional. Mi consejo es que tomes la mejor decisión y perdones a los que te han ofendido, incluso te han abandonado. De ese modo sentirás una gran libertad para amar y que te amen.
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4: Con ustedes, Rebecca Knowles del Ministerio Ronnie.
5: Uno de los principios bíblicos referentes a finanzas es el de no adquirir deudas. Y si las tienes, salir de ellas lo más pronto posible. Proverbios 22:7 lo dice bien claro. El que pide prestado se hace esclavo del prestamista. Nunca es demasiado tarde para hacer cambios que nos ayuden a salir de deudas y nos mantengamos alejados de ellas una vez que están canceladas. Lo más pronto que comiences, mucho más dolor te evitarás. Los expertos nos aconsejan que comencemos pagando la deuda con el interés más alto y una vez que termines, utiliza el 100% de ese dinero para pagar la próxima deuda con el interés más alto. Uno se puede endeudar de la noche a la mañana, pero el pagar deudas toma tiempo y perseverancia. Recuerda que el objetivo es tener paz financiera, la cual es más deseable que el estrés financiero. Una de las cosas más satisfactorias que podemos hacer es salir de deudas. Decide estar libre de deudas. Es la voluntad de Dios para tu vida.
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6: En Éxodos 32:1 al 5 dice: Viendo el pueblo que Moisés tardaba en descender del monte, se hicieron un becerro de oro y edificaron un altar delante del becerro.
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6: A menudo los cristianos creemos que no tenemos ídolos, por lo que ignoramos o tratamos de ocultar los ídolos que sí tenemos. La ausencia de Moisés en la montaña creó una impaciencia y asustó a la gente. El pueblo de Dios, no los paganos, se hizo un becerro de oro. De hecho, los cristianos tienen a veces los ídolos más exquisitos. ¿Qué constituye un buen ídolo? Un ídolo a menudo refleja la cultura en la que vives. Un ídolo tiene una naturaleza repetitiva y adictiva. Un ídolo compite con quien es Dios y está rodeado de racionalizaciones y excusas. Se ha dicho que el siglo XXI es el que más ídolos ha producido. En primer lugar está el ídolo del triunfo o del éxito. Cuando nos inclinamos ante el éxito, a menudo adoramos a otros que han tenido éxito, no solo en el culto a las celebridades que el mundo ha creado, sino también en la iglesia. Por ejemplo, adoramos a los famosos de la música, los apóstoles y los profetas. Luego está el ídolo del materialismo. El hambre por más tiene una sola premisa: nunca es suficiente. Todos los días, de muchas maneras diferentes, somos bombardeados con la necesidad de comprar más cosas. Tanto así que en la iglesia tenemos un hambre voraz por la tecnología, las luces, el sonido, adorando a veces la experiencia del show. Luego está el ídolo del cuerpo o del yo. Este ídolo busca la comodidad o búsqueda de placer, preocupación por la apariencia externa, pero siempre se trata de mí. Se trata de cuántos me gusta puedo conseguir en las redes sociales, o de mi libro que acabo de publicar, mi sencillo de música, todo lo que alimente mi ego. Y luego está el ídolo de las relaciones. Puede que haya otra persona en tu vida, real o imaginaria, a la que das una cantidad excesiva de tu tiempo, pensamiento, energía y atención. El deseo de complacer a otros y quedar bien con todos nos lleva a relegar a Dios a un segundo o último plano. Permite que pueda compartir contigo un concepto importante. Cuando vuelco mi atención a un ídolo, estoy permitiendo una competencia directa a mi relación con Dios. El primer antídoto es pedir perdón y restituir el orden de prioridades en mi vida. El segundo antídoto es no permitir que el ídolo se construya al altar en mi vida. Cuando algo está tratando de colocar los primeros ladrillos de una fortaleza, tienes que comenzar a resistir y rechazarlo firme en la fe. Y finalmente, comienza a hacer lo que sea necesario para reemplazar ese ídolo con Dios. ¿Sabes? A menudo los ídolos se arraigan en nuestras vidas simplemente porque nos volvemos flojos en mantener la relación con Dios en la intimidad. Permite que pueda hacer una oración contigo en este día. Señor Jesús, hoy vengo delante de ti para pedirte perdón por haberte reemplazado con otros ídolos que han tomado el primer lugar en mi vida. Hoy te pido las fuerzas para rechazar todo ídolo que quiera robarte el primer lugar en mi vida. Y te ruego que me des fortaleza para estar firme. En el nombre de Jesús. Amén.
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2: Un muchacho de 21 años me estuvo hablando el otro día y me contó su historia y me hizo su pregunta. Y yo quiero responder a ese problema aquí en este programa radial porque es un problema bastante grande en todo nuestro continente. Me dijo este muchacho: señor Palau, mis compañeros se burlan de mí en el colegio. Me tratan como si fuera un estúpido y me siento avergonzado. Es cierto que no soy el más brillante estudiante del colegio, pero por otro lado, siento dignidad y tristeza por las burlas. La verdad que el problema de este muchacho, al cual yo traté en forma personal, como le digo, la semana pasada, me dio mucha tristeza. Yo recuerdo demasiado bien los años en que yo estaba en el colegio, en que los muchachos más fuertes siempre se burlaban de los más débiles. Las señoritas que se creen más bonitas siempre se toman la libertad de mofarse de aquellas que parecen las más feas. Me está escuchando más de un muchacho, ¿verdad? Usted joven, o usted caballero o dama, sea de la edad que sea, que tiene aquella mala, pésima, despreciable costumbre de burlarse de los demás, sepa que le está haciendo un mal gravísimo a la persona de quien se burla. Yo no sé con qué derecho se cree usted de burlarse de los demás. ¿Qué se cree que es tan bonito? ¿Qué se cree que es tan inteligente? ¿Qué se cree que es tan superior a los demás? Primero, lo que tiene, lo tiene por la bondad y la misericordia de Dios. Por lo tanto, ¿qué derecho tiene a gloriarse o hacerse ver de los demás? Segundo, cualquier día de estos usted puede perder su inteligencia en un accidente de tráfico, puede perder su atractivo físico en un accidente, y entonces, ¿qué será de usted? ¿Por qué no se humilla más bien y se humilla de haber herido tanto a los demás? Yo creo que en los colegios, los profesores y directores tienen la profunda responsabilidad de frenar este tipo de mala costumbre que hace tanto mal. Yo creo que en las revistas, los escritores, debiéramos estar sacando artículos para la juventud, enseñando el dolor profundo, la herida grave que se le hace a un muchacho o a una señorita cuando se burla de ellos. Es algo profundamente grave, especialmente para aquellas personas que son de carácter algo más flojo. Ahora bien, la Biblia dice: nosotros sabemos en que hemos pasado de muerte a vida, en que amamos a los hermanos. El que no ama a su hermano permanece en muerte espiritual. Todo aquel que aborrece a su hermano es un homicida, y sabéis que ningún homicida tiene vida eterna permanente en él. En esto hemos conocido el amor, en que Dios puso su vida por nosotros. También nosotros debemos poner nuestras vidas por los hermanos. Usted joven, señorita que me está escuchando, si usted se ha burlado siquiera una vez por la apariencia o la inteligencia de un compañero o compañera, arrepiéntase y pídale primero perdón a Dios, para que en su misericordia le perdone su arrogancia y atropello. Segundo, vaya y pídale perdón a la persona a quien usted ofendió. Tercero, vaya a pedir perdón a las personas delante de las cuales usted se burló de aquella otra persona. Y entonces, a lo mejor entonces, Dios tendrá misericordia de usted.
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0: Muchas gracias.
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2: Pues con su gran poder gobierna para siempre. Observa cada movimiento de las naciones. Que ningún rebelde se levante desafiante. Salmos 66:7. La Escritura nos habla claramente del poder y la soberanía de Dios, los cuales están por encima de cualquier imperio o poder humano. Vivimos porque el Eterno es misericordioso y nos regala el aire cada día. Muchas personas, desde su arrogancia e ignorancia notable, creen que no necesitan del Señor, que fueron creados de la nada. El salmista escribe que el poder de Dios señorea toda la tierra. También dice el autor de este salmo que el Señor observa el movimiento de todas las naciones y por ende el de sus habitantes. Los delirios de grandeza de los gobernantes y la opresión hacia los menos favorecidos. Dios no es indiferente ante estas situaciones. Él conoce lo que sucede y el mal proceder de todo hombre tendrá una sanción ejemplar si no se arrepiente. Dice el escritor que ningún rebelde se levante contra el Eterno porque le irá muy mal. En ocasiones el impío cree que puede burlarse de Dios y de las personas, pero resulta que cuando el tiempo de la misericordia expire, si no se arrepiente, lo va a lamentar. Dice la Escritura que el Todopoderoso no puede ser burlado. Todo lo que el hombre siembra, eso es lo que recoge. Seamos temerosos de Dios y no nos consideremos sabios en nuestra propia opinión. Eso será el comienzo de nuestra debacle. Que en este día reconozcas la soberanía y el poder de Dios. Te deseamos un día lleno de su bendición. Les habló Federico Quintana Guerrero.
3: Segunda de Samuel 19:1-2 dice: Aquel día la victoria se volvió en luto para todo el pueblo, porque oyó decir el pueblo aquel día que el rey tenía dolor por su hijo.
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3: Tenía unos 10 años cuando entré a la oficina del dentista para prepararme para una cirugía múltiple, y el dentista me dio dos indicaciones precisas.

0: En segundo lugar, no le huyas al dolor. ¿Sabes? Hay personas que ignoran el dolor y otras personas que le huyen al dolor y se esconden ya sea en el trabajo o algún vicio. Cuando el zapato aprieta, cuando las papas queman, uno quiere huir. Pero David dijo, ¿quién me diese alas como de paloma? Volaría yo y descansaría, pero no es la solución. Luego, no dejes que te consuma el dolor. Cuanto más uno se ocupa del dolor, más le consume las energías. Por ello, Joab fue y le dijo a David que tenía que salir de su estado para que no sea consumido totalmente, olvidando a todos los demás. Y finalmente, no te resientas a causa del dolor. Puede que tu dolor incluya abuso físico, mental, espiritual, pero nada puede dañarte más que tu propio enojo y resentimiento. El resentimiento es como un veneno que tarde o temprano comenzará a matarte. Job dice, solamente te haces daño a ti mismo con tu enojo. Permite que pueda compartir contigo un concepto importante. El dolor en la vida es inevitable. Todos pasaremos por situaciones difíciles una y otra vez, pero todos tenemos que tomar una decisión qué vamos a hacer con el dolor. Por ello, deja que Dios sane tus heridas. ¿Sabes? El Salmo 23:5 dice, «Unges mi cabeza con aceite». Los pastores ponían aceite en la cabeza de sus ovejas por dos razones, para calmar el dolor y para sanar. El Señor quiere verter su espíritu en ti para sanar tu dolor y cambiar tu lamento en gozo. Por ello, acepta lo que no puedes cambiar y cambia lo que sí puedes cambiar. Enfócate en lo que sobra y no lo que se perdió. La mejor forma de salir de tus penas y dolores es confrontar tu situación en oración y tomar un paso de decisión y seguir para adelante. Permite que pueda hacer una oración contigo en este día. Señor, hoy vengo delante de ti con mi dolor y con mis penas. Sé tú mi consolador, mi sanador y mi restaurador. Sana mis heridas y dolor y dame paz y gozo. Y úsame para ayudar a alguien más que esté en el dolor, en algún dolor en este día. En el nombre de Jesús. Amén.
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0: muchos le dan gracias a Dios porque su diestra te ha sostenido.
1: Un momento de oración. Padre Celestial, doy gracias porque, según tu palabra en el Salmo 37, 23 y 24, tú ordenas mis pasos y apruebas mi camino. Gracias por sostenerme en tus manos y por estar siempre presente para corregir mi rumbo cuando tropiezo. Te pido que me muestres tus caminos y me fortalezcas con tu gracia para seguir en la senda correcta. Confío en que, aunque pueda caer, no seré derribado, porque tú sostienes mi mano. Oramos en el nombre de Jesús.

Reflexiones para la vida. Digan a todas las naciones, el Señor reina. El mundo permanece firme y no puede ser sacudido. Él juzgará a todos los pueblos con imparcialidad. Salmos 96:10. Si hay algo que el ser humano ha padecido a lo largo de la historia, ha sido la injusticia. En ocasiones el veredicto se encuentra amañado y más bien nos extraña cuando los procedimientos van ceñidos por la justicia establecida por los hombres. En pocas palabras, los códigos civiles y penales de todo el mundo dan directrices acerca del deber ser, pero lamentablemente el poder tiene más fuerza para que el veredicto le sea favorable. Hemos hablado mucho de la omnisciencia de Dios, la misma que nos explica que el Eterno ve todo lo que está pasando. La porción bíblica de hoy nos dice que el Todopoderoso

0: Lo mejor y más sabio que podemos hacer es ponernos a cuenta con el Señor para que nuestra alma sea justificada a través del sacrificio vicario de Jesús a nuestro favor. No debemos temer a la justicia del Eterno si vivimos de acuerdo a lo que su palabra establece. Te deseamos un día lleno de su gracia y su bendición. ¡Feliz jornada! Les habló Federico Quintana Guerrero.
1: En 2 Reyes 2:9 dice, Elías dijo a Eliseo, pide lo que quieras que haga por ti antes que yo sea quitado de ti. Y dijo Eliseo, te ruego que una doble porción de tu espíritu sea sobre mí.
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1: La mayoría de la gente se conforma con el segundo lugar, pero siempre habrá creyentes de la doble porción. Es más, Dios tiene un plan para tu vida e incluye no solamente una doble porción, sino una porción ilimitada. No tienes que conformarte a pedir la famosa doble porción. ¿Sabes? Nunca hubo antes un profeta tan usado por Dios como Elías. Elías resucitó a un muerto, pidió fuego del cielo, paró la lluvia y luego la reanudó. Los israelitas pensaron que nunca jamás habría otro Elías hasta que llegó Eliseo. ¿Pero qué es lo que hizo Eliseo que fuera tan diferente que los demás? En primer lugar, tienes que mantenerte un poco más cerca. En el versículo 7 encontramos a una escuela de profetas que se contentaron con seguir de lejos a Elías, pero no así Eliseo. Y esto marcó la diferencia entre Eliseo y el resto de los profetas. Muchas personas están contentas con una relación dominguera con Dios. Eliseo permaneció cerca del fuego. Quienes caminan en intimidad con Dios experimentan lo sobrenatural. Luego tienes que ir un poco más lejos. En el versículo 6 podemos ver al viejo profeta Elías y al joven Eliseo. A donde iba Elías, allí estaba Eliseo, un paso detrás de él. Los otros profetas trataron de desanimar a Eliseo. También Elías trató de persuadirlo para que se quedara atrás, pero Eliseo no les hizo caso. La doble porción no es barata. El poder de Dios tiene un precio. Tendrás que hacer un esfuerzo adicional y caminar un poco más lejos que los demás. Y finalmente, tienes que querer un poco más. En los versículos 9 al 10, después de todo el esfuerzo, Elías le preguntó a Eliseo qué quería lograr. Eliseo no se conformó con pedir algo fácil, sino pidió algo que le costaría. ¿Sabes? Algunas personas quisieran recibir la unción como se recibe un resfrío, pero no están dispuestas ni están preparadas para trabajar por ella. Elías le dijo a Eliseo, «Cosa difícil has pedido». Permite que pueda compartir contigo un concepto importante. Para Eliseo fue fácil no mirar hacia atrás porque no dejó nada para buscar atrás. Todo quedaba por delante, era todo o nada. ¿Sabes? Habrá personas en todos los niveles que intentarán evitar que busquemos algo más. Pero Eliseo sabía que la doble porción no se puede obtener al quedarse donde uno está. ¿Sabes? Hay un viejo proverbio que dice, el que quiere celeste, que le cueste. La bendición, la unción, la doble porción solo se recibe si uno está dispuesto a ir un poco más lejos de lo que tenía pensado y esto requiere de un esfuerzo sobrenatural. Al final de la historia encontramos a Eliseo operando en la doble porción del Espíritu de Dios. Hoy sabemos por qué. Se quedó un poco más cerca, caminó un poco más lejos y quería un poco más que todos los demás. Permite que pueda hacer una oración contigo en este día. Señor Jesús, hoy vengo delante de ti, dispuesto para caminar más cerca contigo en intimidad. Te ruego me des fuerzas para caminar un poco más lejos de mi zona de confort y me comprometo a trabajar con más propósito porque quiero algo más. En el nombre de Jesús. Amén.
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0: 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Verdades bíblicas para los problemas de hoy en la vida de la familia Maderos.
1: Tengo que irme pronto, si no voy a llegar tarde.
2: ¿A dónde vas, Carla?
1: Mami, conseguí un empleo por horas. No puedo esperar a que papá encuentre trabajo. Necesito comprarme ropa, ya no quiero usar lo mismo.
2: Mi amor, te voy a decir tres cosas. Primero, debemos ser agradecidos con Dios porque tienes ropa para vestir, tienes techo donde vivir y no nos ha faltado el alimento en todo este tiempo.
1: Yo sé, mami, pero es que...
2: Déjame continuar, Carla. Segundo, está bien que quieras trabajar. Así vas a aprender a valorar el esfuerzo de tus padres a suplir tus necesidades. Y también aprenderás a administrar el dinero que recibes.
1: Por eso, mami, quiero tener mi propio dinero y no ser una carga para ti y para papá.
2: Ay, mi amor, no eres carga para nosotros. Pero aún no te he dicho la tercera.
1: ¿Y cuál es, mami? Ya me tengo que ir.
2: Gracias a Dios, tu papá ya consiguió un nuevo empleo.
1: ¿De verdad? ¡Qué bien!
2: Sí, mi amor, es un trabajo muy, muy bueno y con magnífico sueldo.
1: Ay, entonces mi papá ya me puede comprar ropa. ¡Qué emoción! Ay, voy a ir a la tienda para ver qué cosas son las que quiero.
2: A ver, un momentito, señorita. ¿No dijiste que ibas a trabajar?
1: Mami, ya no es necesario. Mi papá ya tiene trabajo.
2: Y todo lo que dijiste hace un momento se lo llevó el aire.
1: Mami.
2: Creo que sería bueno que trabajes, mi amor, para que aprendas a valorar el esfuerzo que se requiere para ganar dinero.
3: Hay propósitos correctos e incorrectos con respecto a obtener dinero. Cuando nos enfocamos en ganar dinero para enriquecernos y satisfacer nuestros deseos solamente, estamos mal enfocados porque nos olvidamos de ser agradecidos con Dios, el dueño de todo. Por eso la Biblia dice que la raíz de todos los males no es el dinero en sí, sino el amor al dinero.
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0: Proverbios para tu vida diaria. El que se enoja fácilmente provoca peleas. El que controla su enojo las apacigua. No te metas en pleitos con nadie si no te han hecho daño. No envidies a la gente violenta ni imites su conducta, porque el Señor detesta a esos malvados, pero le da su amistad a los justos. Estas palabras de sabiduría fueron tomadas del libro de Proverbios en la versión de la Nueva Biblia al Día.
1: Mateo 23, 27 dice: ¡Ay de ustedes, maestros de la ley y fariseos hipócritas, que son como sepulcros blanqueados! Por fuera lucen hermosos, pero por dentro están llenos de huesos de muertos y de podredumbre.
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1: Te hago una pregunta. ¿Sientes que tienes que tenerlo todo bajo tu control para que las cosas funcionen? ¿O entras en pánico cuando no recibes una respuesta inmediata? ¿O tal vez crees que tienes que luchar para que todo sea perfecto y así obtener la aprobación pública? Si respondiste sí a cualquiera de estas preguntas, es probable que te encuentres en las garras de algún temor en tu vida. He aquí tres temores que dañan y destruyen tu vida y las relaciones con otras personas. En primer lugar, el temor a exponerme. Una de tus necesidades más profundas es ser amado, pero uno de tus mayores temores es el temor a ser visto como realmente eres. Esto le pasó a Adán cuando Dios lo buscó después de haber pecado en Génesis 3:10. Oí tu voz en el huerto y tuve miedo porque estaba desnudo y me escondí. Sabes, hay muchas cosas en ti que no te gustan y no quieres que nadie más lo vea. El temor a exponerme me aleja de otras personas. En segundo lugar, el temor a la desaprobación. Esto sucede en tu matrimonio y o relaciones todo el tiempo. Si alguien te dice algo que tiene un toque de desaprobación, inmediatamente te pones a la defensiva, acusas o dices algo malicioso. Adán también lo hizo diciendo en Génesis 3:12, «La mujer que me diste por compañera me dio del árbol y yo comí». Ni siquiera Adán estaba culpando a su esposa, sino a Dios mismo. El temor a la desaprobación me pone a la defensiva y esto me aleja más y más de todos. Y finalmente, el temor a perder el control. El miedo a perder el control me hace exigente. Cuanto más fuera de control te sientes, más controlador te vuelves. Empiezo a dar órdenes y a querer dominar a todo el mundo. Y en Proverbios 12, 15 al 16 dice, «Los necios creen que su propio camino es el correcto, se enojan enseguida». ¿Sabes? No tienes que salirte con la tuya todo el tiempo. Lo único que hace esto es arruinar más tu testimonio y alejarte de otras personas. Permite que pueda compartir contigo un concepto importante. Los escribas y fariseos eran personas que aparentemente estaban en control de todo, pero tenían temores profundos a exponerse, a ser desaprobados y a perder el control. Todo esto produjo una enfermedad a tal punto que nadie quería relacionarse con ellos. ¿Sabes? Algunas personas usan el humor, son el payaso de la clase, pero no dejan que nadie se les acerque. Otros intentan ocultar sus inseguridades con la ropa correcta o decir las cosas correctas, pero todo esto no les hace atractivo o atractiva en una relación con otros. El temor siempre nos hace escondernos detrás de fachadas. Jesús apuntó a esta realidad. Por ello dice en 1 Pedro 5:6, así que humíllense ante el gran poder de Dios y a su debido tiempo, Él los levantará con honor. Si practico esto en mi vida, entonces mis relaciones con los demás florecerán. Permite que pueda hacer una oración contigo en este día. Señor Jesús, hoy vengo delante de ti para pedirte perdón por querer controlarlo todo y por tener temor a ser desaprobado en mi imagen. Te ruego que traigas sanidad a mi vida interior, restaura mi corazón y pon tu espíritu dentro de mí. En el nombre de Jesús. Amén.
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3: Con ustedes, Rebecca Knowles, del Ministerio Roni.
4: Como elijamos reaccionar cuando nuestro cónyuge nos ha ofendido, determinará si somos capaces de formar y sostener un matrimonio sano. La palabra de Dios dice en Santiago 5:16, por eso, confiésense unos a otros sus pecados y oren unos por otros para que sean sanados. La oración del justo es poderosa y eficaz. Es interesante que la confesión, sanidad y la oración son colocadas juntas en este versículo. Orar por nuestro cónyuge debe reemplazar el quejarnos de nuestro cónyuge, porque a diferencia de la queja, la oración es poderosa y eficaz. ¡Qué privilegio tan grande tenemos! Tú y yo podemos acercarnos al Dios del universo con toda confianza, porque Cristo nos abrió el camino. Si hemos ofendido, confesemos. Si nos han ofendido, perdonemos. Y cada día tomemos el tiempo para orar el uno por el otro.
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5: ¿Está usted viviendo con responsabilidad? Saludos amigos, soy David Ormachea con Otra Vivencia. Como ciudadanos del reino debemos ser personas distintas. Debemos ser personas normales, pero que habiendo experimentado un cambio radical, después de haber vivido en la irresponsabilidad, siguiendo los propios dictados de nuestro corazón, hoy hemos aprendido a vivir sometidos a una voluntad soberana y a la voluntad sabia de líderes que se basan en la palabra de Dios para guiarnos. Como hijos de Dios, somos llamados a ser responsables unos a otros y ante líderes que pueden verdaderamente orientarnos. Es un serio error tratar de vivir como llanero solitario. La gente diferente hace un mundo diferente, y la gente que quiere vivir sola sin someterse ni al Rey de Reyes, ni al Señor de Señores, ni a los siervos de Dios, no pueden ser guiadas sabiamente. Ellos vivirán en este mundo irresponsablemente, y esa no es una vida cristiana normal. Si usted ha determinado vivir cristianamente, también le hago un llamado para que aprenda a vivir responsablemente.
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Caminando con confianza. Josué 1:9 resuena como un llamado eterno a la valentía. Mira que te mando que te esfuerces y seas valiente, no temas ni desmayes, porque Jehová tu Dios estará contigo en donde quiera que vayas. Este versículo es un faro de esperanza y un recordatorio de que, en cada paso de nuestra jornada, Dios va delante de nosotros. El llamado a esforzarnos y ser valientes, no es un mandato solitario, es un recordatorio de que nuestra fuerza proviene de Dios. En los momentos de desafío, encontramos consuelo en la presencia constante de nuestro Dios amoroso. Él nos equipa con la valentía necesaria para enfrentar lo desconocido y superar los obstáculos. No estamos solos en este viaje. Dios camina a nuestro lado, infundiéndonos fuerza y coraje. Enfrentemos los desafíos con confianza, sabiendo que el Dios omnipotente que nos ha llamado a este camino también nos capacitará para recorrerlo con valentía. Que Josué 1:9 sea un eco constante en nuestros corazones, recordándonos que la valentía infinita proviene de confiar en aquel que nos guía y fortalece. 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

0: Solo tus palabras son vida y son verdad. Tus palabras son eternas y te adoramos, Señor. Levanta tus brazos, abre tu corazón. Él habla tu vida ahora.
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0: La ambición es la primera debilidad de una mente noble.
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0: Por el pecado de la ambición han caído aún los ángeles. La ambición por el dinero, poder, fama y posición es tan peligrosa como sutil. Atrapa a su víctima sin que ésta se dé cuenta muchas veces. San Pablo enseña que la aspiración a liderazgo es una aspiración noble. Sin embargo, no es la posición, sino la función de líder de la cual Pablo dice que es noble y honorable. En la medida que el liderazgo sea ejercido con vocación de servicio en amor sacrificial, es noble. No obstante, el honor, privilegios y prestigio que en la actualidad se da a los que tienen posiciones de liderazgo puede desvirtuar la verdadera vocación de esta función. ¿Y tú buscas para ti grandezas? No la busques, enseña el Señor. El consejo preventivo de Dios no es la precaución frente al anhelo en sí de desarrollar un liderazgo, sino una censura a la motivación impropia. Todos los cristianos tienen la obligación de mejorar sus vidas con el fin de alcanzar una mayor eficacia y desarrollar al máximo las facultades y capacidades dadas por Dios. Pero Jesús enseñó que una ambición egocéntrica que gira en torno a uno mismo sin considerar a los otros es mala, comenta Oswald Sanders. A sus ambiciosos discípulos Jesús les dio una nueva regla para la grandeza. En este mundo, como ustedes saben bien, los jefes de las naciones gobiernan sobre sus pueblos y no los dejan hacer nada sin su permiso. Además, los líderes más importantes de un país imponen su autoridad sobre cada uno de sus habitantes. Pero entre ustedes no debe ser así. Al contrario, si alguien quiere ser importante, tendrá que servir a los demás. Si alguno quiere ser el primero, deberá ser el esclavo de todos. Yo, el Hijo de Dios, soy así, dijo Jesús.

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1: Día 39. Mi ayuda y mi libertador eres tú. Dios mío, no te tardes. Salmo 40, 17. Oración por renuncia.
2: Dios mío, ¿a quién acudo si no es a ti? Primero te pido perdón por mis debilidades. Perdóname porque muchas veces te he prometido cambiar y no lo he hecho. Te he prometido dejar este vicio que me está acabando. He prometido renunciar a esta relación que no es aprobada y que está en contra de tu palabra. He prometido buscarte más y hacer tu voluntad, y lo hago por un tiempo y vuelvo atrás. Señor, estoy cansado de vivir esta doble vida. Así que hoy quiero renunciar a todo lo que no te agrada. Quiero empezar a ver los frutos de mi obediencia con las bendiciones que tienes para mí. Te entrego esta situación. Me pongo delante de ti para decirte que necesito de tu ayuda, porque yo solo no puedo. Por favor, Dios mío, hazme valiente cada día y dame las fuerzas que necesito para enfrentar la tentación y huir. Entrego mi vida en tus manos, en el nombre de Jesús. Amén y amén.
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0: Con ustedes, Rebecca Knowles, del Ministerio Ronnie.
1: La hermana de mi esposo nos regaló algo muy especial para el día de nuestro tercer aniversario de casados. Unas clases de baile tipo ballroom. Cuando llegamos a la clase, yo pensé que los dos podríamos aprender algo nuevo. Pero definitivamente yo le llevaba un poco de ventaja a mi esposo. Así que pensé, tendré que esperar a que él aprenda unas cuantas cosas antes de poder disfrutar el bailar juntos. Para mi sorpresa, la profesora me corrigió. Señora, usted tiene que dejar que él la lleve a usted. El bailar o danzar nos puede enseñar unas cuantas lecciones en la vida cotidiana del hogar. Primero, bailar juntos no es bailar cada uno por su lado. Los dos forman parte de un equipo. El secreto de la belleza es bailar con coordinación y, por supuesto, todo baile tiene sus propias reglas e igual las tiene el matrimonio. Quiero decirte que aprendí a disfrutar el seguir a mi esposo a donde él nos guía. Después de todo, yo quiero seguir danzando y no lo quiero hacer sola. Quiero danzar este vals de la vida con él.
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0: señor Palau, quisiera hacerle una pregunta.
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2: Acá tengo la carta de un caballero anciano que me dice lo siguiente. Señor Palau, usted siempre parece tan entusiasta, pero la verdad es que yo me siento viejo, me siento solo, me siento gastado y la vida ha perdido su significado. Tengo 70 años de edad. ¿Qué me recomienda? Ah, mi estimado abuelo, si me permite que lo llame así, le quiero animar, eso es lo que quiero hacer. Yo conozco decenas de hombres y mujeres que han llegado a la vejez, pero que la están disfrutando en su plenitud. Un amigo mío que vive a pocas cuadras de mi casa tiene un programa radial en el cual enseña la Biblia. ¿Sabe cuántos años tiene? 82 años de edad. Y le aseguro que este hombre habla con voz sí gastada de hombre mayor, pero con un espíritu renovado y joven. Yo estoy entusiasmado y convencido que para el cristiano verdadero, la vejez no es algo de temerse, aunque la vejez tiene muchas cosas feas. La vejez nunca fue el plan de Dios. La vejez es consecuencia de que somos una raza de pecadores y el cuerpo humano decae y todos tenemos que morir tarde o temprano. A usted le tocó tarde. Dichoso en ese sentido que ha gozado de la vida. 70 años, ¿cuánto ha visto usted de nuestro siglo? Yo le envidio en ese sentido. Desde que he sido muchacho, siempre para mí ha sido un placer reunirme con personas ancianas, porque yo creo que los ancianos, sobre todo personas mayores, ancianas, que han tenido a Cristo como Salvador por muchos años, tienen una sabiduría acumulada que es fabulosa. Conocen cosas, saben cosas, pueden hacer comentarios y contar historias que cualquier jovencito debe aprovechar. Aprovecho para decirle a todos los jóvenes que me escuchan a través del continente latinoamericano que deben hacer amistad con personas ancianas, sentarse a escucharlas, hacerles preguntas, que le cuenten de los días antiguos, que le den consejos. Oh, los ancianos tienen unos conocimientos fabulosos y cualquier joven que los escucha sale enriquecido, es mejor que cualquier universidad. Pero para usted que me escribe esta carta, que me dice que se siente viejo, le quiero leer unas promesas que le pueden animar. En 2 Corintios capítulo 4 en la Biblia, mire lo que dice Dios. Dice así: por eso nunca nos desanimamos, pues aunque nuestro cuerpo se va desgastando, nuestro espíritu es renovado cada día. Porque lo que sufrimos en esta vida es cosa ligera que pronto pasa y nos trae como resultado una gloria eterna mucho más grande y abundante. Pues no nos fijamos en lo que se ve, sino en lo que no se ve. Porque las cosas que se ven no duran, pero las cosas que se ven duran para siempre. O mejor dicho, las cosas que no se ven duran para siempre. Comencemos por partes, mi estimado amigo anciano que dice que se siente viejo. Primero, no se desanime. Si usted tiene a Cristo en el corazón como Salvador, sobre todo, no se desanime. Si no lo tiene a Cristo en el corazón como Salvador, entonces apúrese, porque tiene poco tiempo. Ya es un hombre anciano, reciba a Cristo ahora mismo. Si no sabe cómo hacerlo, escríbame rápidamente a la dirección que le damos en un minuto y le voy a mandar una literatura para saber cómo recibir a Cristo en el corazón. Segundo, aunque su cuerpo se va desgastando, su espíritu puede renovarse cada día. Renovarse internamente, ¿cómo? Adorando a Dios, cantando himnos, orando a Dios, leyendo su palabra, hablándole a otros de Jesucristo. Tercero, aunque el cuerpo se gasta, el espíritu se renueva. Ahí está la clave de una vejez feliz.
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0: 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Dios es imponente en su santuario. El Dios de Israel le da poder y fuerza a su pueblo. Alabado sea Dios. Salmos 68:35. El mundo en el cual vivimos está lleno de idolatría. Cada nación tiene sus deidades particulares a las cuales adora de manera diversa. Aunque los pueblos son libres de tomar sus propias decisiones, las prácticas idolátricas ofenden al Todopoderoso, el cual no comparte su gloria con nadie. Dice la porción de hoy que el Dios de Israel le da poder y fuerza al pueblo. ¿Se han preguntado por qué una nación tan pequeña como Israel ha sido atacada por sus países vecinos que son más grandes, más poblados y con ejércitos más numerosos y nunca han podido derrotarla? Aunque es bueno saber que hay un gobierno en ese país que ejerce el poder, el cual carece de devoción normalmente, aún así el Eterno defiende dicha nación porque hay un pacto que Dios estableció con ella desde Abraham. Israel es una nación diferente a las demás. Allí no priva lo mágico religioso que tienen otros países, sino que la constitución religiosa de esta nación es la ley del Todopoderoso. Esto la hace una región preservada por el Eterno, la cual en su momento tendrá que acceder al arrepentimiento y ponerse a cuentas con Dios, aceptando el plan de salvación provisto en la persona de Jesús. Aunque el Creador tiene un aprecio especial por Israel como resultado de la vida de fe de Abraham, el cual era considerado amigo de Dios, igualmente cada habitante de este país necesita reconocer al Mesías como el único Salvador que trae la verdadera paz y vida eterna. Jesús se entregó por la humanidad para que ésta le conozca y tenga un propósito eterno. Que Dios te bendiga en este día y logres estar en la agenda del Eterno para disfrutar de la vida eterna. ¡Feliz jornada! Les habló Federico Quintana Guerrero.
1: En Santiago 1:7-8 dice, la gente que no es confiable ni capaz de tomar buenas decisiones no recibirá nada del Señor.
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1: La calidad de vida que tengas mañana dependerá de las decisiones que tomes hoy. La vida está llena de decisiones con una serie de elecciones que debemos hacer todos los días. Tenemos que evaluar, decidir y sacar conclusiones. El hecho es que somos humanos con una gran posibilidad de cometer errores. Decimos lo incorrecto, nos metemos en deudas, actuamos indebidamente solo por nombrar algunos. Y Santiago nos da la pauta de cómo tomar decisiones en la vida. En primer lugar, confronta la indecisión. Si no lo haces, serás inestable en todo lo que haces. La doble mentalidad es devastadora y debilitante. Si no confrontas la indecisión, producirá un estilo de vida inestable. Y hay tres áreas afectadas por la inestabilidad. Si eres indeciso, tendrás emociones inestables. Te preguntarás constantemente, ¿hice lo correcto o dije lo correcto? Y si eres indeciso, tendrás también relaciones inestables. Al ser indeciso, tú dices una cosa, luego dices otra cosa, y darás un mensaje doble a tus seres queridos, y esto causa inestabilidad. La indecisión también causa una vida espiritual inestable. ¿Sabes? La indecisión impide que Dios te dé y que tú recibas lo que Dios tiene para ofrecerte. Si Dios no contesta tus oraciones, tal vez no eres lo suficientemente específico. Y luego pide a Dios por sabiduría. Si todo esto es un reflejo de tu vida, entonces necesitas sabiduría. Y la palabra dice, si necesitan sabiduría, pídansela a nuestro generoso Dios y Él se la dará. No los reprenderá por pedirla. Si Dios te dijera, ¿qué quieres en la vida más que cualquier otra cosa? ¿Pedirías sabiduría? Así de importante es la sabiduría y todo lo que tenemos que hacer es simplemente pedirla y luego anticiparla. Si quieres sabiduría, primero debes preguntar a la persona correcta. Entonces tienes que preguntar de la manera correcta, en la fe creyendo, no dudando. Y esto significa que la clave para la sabiduría es la oración y la condición es la fe. Permite que pueda compartir contigo un concepto importante. ¿Cuál es la gran decisión en tu vida en la que necesitas de sabiduría? Dios no quiere tomar la decisión por nosotros. Él quiere que nosotros podamos tomar decisiones con su sabiduría y así no tener inestabilidad en nuestra vida. ¿Sabes? Muchas veces escuchamos a los cristianos decir, no sé qué hacer, así que voy a dejarlo en las manos del Señor. Eso suena espiritual, pero no es lo que Dios tiene en mente, pues Él quiere que nosotros tomemos una decisión. La sabiduría de Dios se encuentra en la palabra de Dios. Y si quiero sabiduría, tengo que entrar en su libro porque dice el Salmo 119:105, lámpara es a mis pies tu palabra y una lumbrera en mi camino. Permite que pueda hacer contigo una oración en este día. Señor Jesús, hoy vengo delante de ti reconociendo que estoy indeciso en tantas áreas de mi vida. Hoy vengo para pedirte sabiduría para tomar decisiones correctas y así tener estabilidad en mi vida. En el nombre de Jesús. Amén.
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1: Una de las virtudes que las personas debemos cultivar en este tiempo es la flexibilidad al cambio. Eso nos permitirá asimilar los diferentes eventos de la vida para responder ante los mismos de manera acertada. La flexibilidad no implica solo tolerancia, sino imaginación propositiva para plantear soluciones nuevas aún a muchos problemas tradicionales. Para que alguien logre ser flexible debe tener una misión clara y una perspectiva no convencional para hacer las cosas. Por ejemplo, saber para qué existe uno es tan importante como saber dónde, cuándo, cómo y con quién alcanza sus fines. Sabemos que el mundo en el que vivimos hoy es diferente al de ayer, pero ignoramos cómo expresar con efectividad nuestra respuesta a las necesidades y circunstancias que tanto las personas como organizaciones esperan de nosotros. Nuestras ideas deben estar enfocadas con imaginación para que no regresemos a la normalidad de la vida acomodada según la costumbre y la rutina. La flexibilidad al cambio requiere intuición, sentido común y sabiduría. Las personas, las relaciones, el trabajo y las mil y un responsabilidades requieren ser tratadas con menos dureza, pero con más sutileza. De este modo ayudaremos a otros a vivir con mayor intensidad y fortaleza. Para influir en los demás, se precisa firmeza, pero también de mucha flexibilidad y paciencia. Así que, ¿qué tan flexible eres tú? Con las cosas que tienes que hacer, tanto como con las personas que tienes que tratar.
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0: ¿Con qué está llenando su mente? Saludos, queridos radioescuchas, soy David Ormachea, les traigo otra vivencia. La mente es un gran campo de batalla. Usted tendrá que elegir si permitir la influencia demoníaca o el señorío de Jesucristo. Muchos viven como fracasados o mediocres, y otros como si el sinónimo de cristianismo fuera la mediocridad. Muy pocos quieren vivir una vida realmente profunda, y es lamentable que aún algunos cristianos vivan fracasados o en la mediocridad. No existe mejor libro para salir de una vida mediocre que la palabra de Dios, y si la batalla comienza en la mente, ¿no le parece lógico que mientras más conocimiento adquiramos de la eterna palabra de Dios, nuestra mente estará mejor preparada para poder tener victoria? Tome la firme decisión de obedecer a Dios, sobre todo si usted se encuentra viviendo una vida sin mayores aspiraciones o si encuentra que la vida es aburrida o que no tiene sentido vivirla. Comience a llenar su mente con palabra de Dios.
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Bienvenidos a Descanso en su Gracia, donde hallarás paz y renovación en la gracia de Dios. 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Esperanza en la tormenta. Pero ahora, así dice el Señor, el que te creó, Jacob, el que te formó, Israel, no temas, porque yo te he redimido, te he llamado por tu nombre, tú eres mío. Cuando pases por las aguas, yo estaré contigo, y si por los ríos, no te anegarán. Cuando pases por el fuego, no te quemarás, ni la llama arderá en ti. Isaías 43:1-2. En medio de las tormentas de la vida, Dios nos promete su presencia constante y su protección. Él nos sostiene y nos lleva a través de cualquier dificultad. Que en Él encontremos esperanza y seguridad en medio de las adversidades. En momentos de tormenta y desesperanza, recordemos que en Dios encontramos un refugio seguro, una esperanza que nunca nos defrauda, una paz que sobrepasa todo entendimiento. Gracias por ser parte de Descanso en su Gracia. Recuerda que siempre puedes encontrar descanso y renovación en la gracia abundante de Dios. Hasta la próxima, y recuerda, es otra producción de Aires de Gracia.

eso y lo declaramos. Josh, en este lugar declaramos que hay sanidad en su cuerpo en este momento. Familias restauradas, mentes sanadas, completas.

Un momento de oración. Padre Celestial, me refugio en ti, como lo expresa el Salmo 91. Tú eres mi amparo y mi fortaleza, mi roca y mi salvación. En medio de los desafíos y las adversidades, confío en tu protección constante. Bajo tus alas hallaré refugio seguro, y en tu sombra descansaré confiado. Agradezco por tu promesa de librarme del lazo del cazador y de la peste destructora. Tú eres mi escudo y mi baluarte, y en ti confío sin reservas. Con tu poder a mi lado, no temeré las tinieblas ni la violencia que acecha en el día o en la noche. Encomiendo mi vida a tu cuidado, Señor, y declaro que habitando en tu presencia, ningún mal prevalecerá contra mí. Confiado en tu fidelidad, enfrentaré cada desafío con valor y determinación. Gracias, Dios mío, por ser mi refugio seguro y mi esperanza eterna. Oramos en el nombre de Jesús, amén.

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2: En Gálatas 5, 22 y 23 se nos presenta una guía para una vida llena de significado y propósito, más el fruto del Espíritu es amor, gozo, paz, paciencia, benignidad, bondad, fe, mansedumbre, templanza. Contra tales cosas no hay ley. Esta lista de frutos, como el amor, la paz y la paciencia, nos motiva a buscar una vida que refleje la presencia y el carácter de Dios. ¿Has pensado por un momento cómo sería una vida llena de estos frutos del Espíritu? Una vida marcada por el amor incondicional, el gozo que trasciende las circunstancias, la paz que sobrepasa todo entendimiento y la paciencia que perdura en medio de las pruebas. Más el fruto del Espíritu es amor, gozo, paz, paciencia, benignidad, bondad, fe, mansedumbre, templanza. Contra tales cosas no hay ley. Gálatas 5, 22 y 23. Este pasaje nos desafía a cultivar estos frutos en nuestra vida diaria, permitiendo que el Espíritu Santo obre en nosotros y nos transforme a la semejanza de Cristo. Nos recuerda que una vida que refleje estos frutos es una vida que glorifica a Dios y sirve como testimonio poderoso de su amor y gracia. Que este mensaje nos inspire a buscar una vida centrada en el Espíritu Santo, donde estos frutos sean evidentes en nuestro carácter y nuestras acciones. Recordemos que, con la ayuda de Dios, podemos cultivar una vida llena de significado y propósito. Que la paz y la serenidad del Espíritu Santo nos guíen en nuestro camino hacia una vida fructífera en Cristo.
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0: Con ustedes, Rebecca Knowles, del Ministerio Roni.
1: Cada día me sorprende más cómo tantas parejas casadas viven bajo el mismo techo, pero cada uno vive su propia vida. Tienen cuentas de banco diferentes sin que el otro cónyuge sepa qué acontece en ellas. Cada uno trabaja y gasta como quiere su dinero. La mujer que nos ayudó en la compra de nuestra primera casa se burló de nosotros cuando nos dijo, ¿ustedes todavía toman vacaciones juntos? Claro, es porque a los 3 años de casados, uno todavía está recién casado. Pero esperen a tener unos 15 años. Parece que ella se iba de vacaciones con sus amigas a lugares donde se puede ir de compras, mientras su esposo se va con sus amigos dedicándose a la caza de animales. Si ese matrimonio fuese parte de una competencia de baile, perderían unos 2 puntos por bailar cada uno por su lado. Recuerda, bailar juntos no es bailar cada uno por su lado. Así también, la armonía en el hogar se logra estando y actuando juntos.
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1: Andrés, Julia y su hijita Katy habían salido a divertirse al parque. Era una hermosa tarde de verano y la brisa que corría del mar cercano hacía el clima muy agradable. Allí había otros padres con muchos niños también. Así que muy pronto Katy se metió entre los niños y se fundió con ellos en una experiencia de juegos, saltos, carreras y risas. Sus padres de lejos no le perdían ningún movimiento a su hijita. De pronto, Katy corrió a unas escaleras de metal. Comenzó a subirlas lentamente. Su madre se inquietó y le insinuó con un movimiento a su esposo que fuera por la niña. Andrés hizo que no había visto el movimiento de su esposa y continuó sonriendo mientras miraba a Katy. La niña subió hasta el tope de los escalones. Hacia abajo y al otro lado había un tobogán. Katy nunca se había lanzado de uno de ellos y este era demasiado alto para su edad. Sin embargo, su padre le permitió correr ese riesgo. Una vez más, Julia quiso correr hasta donde estaba la niña, decidiendo si se lanzaba o no. Pero Andrés la detuvo y le dijo: "Todo niño debe tener experiencias más allá de sus posibilidades. Eso es lo que determina el crecimiento, la madurez, la autoestima. Déjala, el tobogán está bien protegido y lo único que le puede pasar es que dé unas volteretas y aterrice de estómago. Recuérdalo siempre, las espinas nunca deben ser podadas de las rosas". En efecto, Katy se dejó venir hacia abajo y como su padre lo había predicho, con sus ojitos casi desorbitados, cayó con su estomaguito pegando al piso. Al rato, aquella escena no era más que risas y se repetía una y otra vez. Mi amable oyente, tenemos una tendencia a hacernos la vida fácil. Nos gusta vivir en una zona de confort. La vida no se hizo para ser fácil y sin molestias. La vida es como el fuego de una fragua. Entre más intenso el fuego, menos resistente a él será el metal. Pero cuando éste sea moldeado y tenga su forma final, será muy difícil que se quiebre o deje de ser útil. Dios, mi amable oyente, nunca tuvo la intención de que tu vida fuera fácil y sin problemas. Lo primero, te habría hecho infeliz. Y lo segundo, es lo que determina tu carácter. La Biblia dice que Dios no nos ha dado espíritu de temor ni de cobardía, sino de poder y de dominio propio. Dios no nos da las soluciones fáciles, nos da las herramientas para que trabajemos por soluciones que permanezcan. La más importante de esas herramientas es el mismo Señor Jesucristo. Si lo aceptas hoy como tu Señor y la máxima autoridad de tu vida, habrás descubierto la horma de tu zapato. Tu vida comenzará a tener un gran valor para Dios y los seres humanos.
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3: Día 41. Aunque mi padre y mi madre me abandonen, el Señor me recibirá en sus brazos. Salmo 27:10. Recuerda quién te lleva de la mano.
4: Nadie nace con un manual ni con una cartilla que nos enseñe cómo ser mejores padres. Se trata de un compromiso que nos llega sin muchas veces haberlo buscado. El día que menos esperado, las cosas cambian y nos enfrentamos a esa realidad. Voy a ser padre, voy a ser madre. Incluso en ocasiones puedes quedar en estado de choque un par de días. Entonces, después de hacer las pruebas, las cuentas y demás análisis, te cae el 20 y llegas a tu verdad. Vas a ser padre. ¿Y qué me dices de los que tienen sus hijos sin contar con el respaldo de la pareja y les toca seguir adelante solos con esa enorme responsabilidad? Pues para todos va esta reflexión. Tuve la oportunidad de vivir esta última situación con un embarazo no planeado. Sumado a eso, una pareja que prefirió abandonarme antes que asumir su papel de padre. No les niego que viví momentos de angustia, de soledad, de tristeza, por no haberme guardado. Viví momentos de dolor por haberle fallado a mi Dios, a mis princesas, a mi familia. Sin embargo, llegó el momento en que me tocó guardar mi dolor, levantar mi cabeza, pedir perdón a quienes afecté con esta situación y vivir ese último embarazo como si fuera el primero. Hoy en día, mi princesa Ana Cristina es mi vida. Ha llenado de felicidad mi vida y la de mi familia. Dios perdona nuestras faltas y nos da una nueva oportunidad.
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5: Reflexiones para la vida. Seguiré obedeciendo tus enseñanzas por siempre y para siempre. Caminaré en libertad, porque me he dedicado a tus mandamientos. Salmos 119, 44 y 45. Hay cosas en la vida que las vemos con los lentes incorrectos. La obediencia a la ley de Dios para muchos es una esclavitud o sencillamente plegarse a algo religioso y no darle rienda suelta a los deseos emancipadores que nos llevan a la felicidad plena, como algunos piensan. El salmista en esta porción de hoy declara que seguirá obedeciendo los mandamientos del Eterno de manera permanente. No obedecemos la ley del Creador porque nos parezca o nos simpatice, ya que en circunstancias normales nuestra inclinación es hacia la anarquía. Contrario a lo que muchos piensan, la verdadera libertad está cuando obedecemos la ley de Dios, ya que la misma nos permite estar alineados al propósito divino, y eso nos dará una tranquilidad que nadie la puede ofrecer. Aunque estamos en el tiempo de la gracia, demostramos el amor hacia el Padre de la Gloria, obedeciendo su palabra y deleitándonos en cada precepto. Eso significa vivir sabiamente, cuando estamos a cuentas con Dios y no tenemos nada que esconder. Que en este día la ley del Eterno sea un verdadero gozo para ti. Es bueno meditar en cada ordenanza y pedir la dirección del Señor para obrar de la manera adecuada. Te deseamos la bendición de Dios en todo lo que emprendas el día de hoy. Les habló Federico Quintana Guerrero.

años enferma, 12 años de desesperación, 12 años tratando de resolver. Oh, pero cuando se agotaron los recursos, cuando se acabaron las opciones, oyó hablar de Jesús y nació su fe. Tú quizás no tengas la misma enfermedad, pero tu mundo se te cae encima, tus finanzas han sido azotadas, tu matrimonio está en crisis. Ah, pero no importa cuál sea tu situación, hoy vengo a decirte

¿Sabe qué? Algunos adoran a dioses de madera, otros de yeso y hasta de metal. Tienen manos, tienen pies y no caminan. Tienen oídos, pero no oyen. Tienen ojos, pero no ven. Mas mi Dios tiene su trono allá en la gloria. Es un Dios vivo que contesta la oración, que a la presencia del Señor tiembla la tierra. Porque no hay Dios como mi Dios. Sí, Señor.

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1: Kobach King, de 30 años de edad, era un rico comerciante de Singapur. Se dedicaba a la comercialización de madera fina para muebles, un negocio honrado a todas luces. Gozaba de prestigio social y de solvencia económica. Bin Fasalda, de 34 años, era profesor de segunda enseñanza en Singapur. Gozaba de buen nombre en su colegio, donde era tenido como uno de los profesores más capaces. Ganaba buen salario, estaba casado y era padre de 5 hijos. Su vida transcurría tranquilamente en medio de satisfacciones. Un día estos dos hombres se unieron para realizar un negocio. Se trataba de transportar 20 kilogramos de heroína a Roma. Adaptaron a sus maletas un doble fondo. Solicitaron visa de turismo. Sacaron pasajes de avión y partieron para la capital de Italia. Pero en el aeropuerto internacional de Roma, el Leonardo da Vinci los esperaba la Interpol. Una denuncia anónima los había entregado. Kobach King y Bin Fasalda fueron descubiertos, detenidos, requisados y encarcelados. Asociación ilícita fue el rótulo que impusieron a su caso. Amigo, ¿qué es una asociación ilícita? Es la sociedad que realizan dos o más personas para hacer algo que está penado por las leyes. Estos dos hombres se asociaron para realizar un contrabando de heroína. Los dos pusieron capital. Los dos planearon el negocio. Los dos se comprometieron a ser fieles al contrato y los dos se estrecharon la mano como prueba de su asentimiento. Pero el negocio era delictivo. Y la asociación era ilícita. Amigo, así pasa también en el ámbito moral de nuestra vida. La jovencita que a espaldas de sus padres planea una fiesta con sus amigos. Y en esa fiesta se bebe licor, se usa droga y se practica la licencia moral. Está realizando una asociación ilícita. El caballero que a espaldas de su esposa planea una salida al teatro o un paseo en auto en la noche con su secretaria, y esto con fines inconfesables, está realizando una asociación ilícita. El mal, mi amigo, no consiste solo en el hecho de que algo es ilegal. Consiste en las consecuencias destructivas de ese hecho. ¿Cómo necesitamos poner todos nuestros negocios, toda nuestra vida, bajo el control de leyes morales de Dios? Solo así, mi amigo, salvamos nuestra vida. Solo así nos aseguramos del para bien del hombre y divino. Solo así viviremos en paz.
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3: En Primera de Crónicas 4:10 dice: Oh, si me dieras bendición y ensancharas mi territorio, y si tu mano estuviera conmigo y me libraras del mal, para que no me dañe.
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3: ¿No te gustaría orar de una manera que Dios responda de una manera extraordinaria? En el primer libro de Crónicas hay más de 600 nombres de personas importantes, pero cuando llegamos al nombre de Jabes, se nos dice que fue más ilustre que todos los demás. Se nos dice que Jabes hizo una oración poderosa, y esta oración de Jabes incluye 3 solicitudes específicas que nos dan un gran modelo para una vida de oración eficaz. En primer lugar, Jabez oró por el poder y la bendición de Dios. Jabez pidió específicamente por más territorio. Jabez era ambicioso. La ambición en sí misma no es ni buena ni mala. En Efesios 3:20, Dios nos reta a hacer grandes pedidos de Él. Y dice, y aquel que es poderoso para hacer todas las cosas mucho más abundantemente de lo que pedimos o entendemos. ¿Sabes? La oración hace lo que Dios puede hacer. Por ello, estira tu fe, sueña más grande y ora al máximo de tu imaginación. Solo cuida tu motivación. En segundo lugar, Jabez oró por la presencia de Dios. Al tener más influencia, más territorio, más bendiciones, necesitamos más el poder de Dios para cumplir con las exigencias y las demandas. Jesús dijo en Lucas 12:48, porque a todo aquel quien se haya dado mucho, mucho se le demandará. Es por ello que necesito más la presencia de Dios en mi vida. No podrás manejar todo por tu cuenta. Por ello, no le pidas a Dios más territorio sin pedirle también más de su presencia. Y finalmente, Jabez oró por la protección de Dios. Esta tercera parte de la oración es la extensión natural de las dos primeras solicitudes. El éxito invita el ataque del enemigo, y lo primero que sucede, nuestro orgullo comienza a florecer. Y cuando tu territorio se expande, tus críticos se multiplicarán. Además, cuanto más te acercas a Dios, más Satanás te tendrá en la mira. Y el poder y las finanzas corrompen a cualquiera, y por ello necesito la protección de Dios. Permite que pueda compartir contigo un concepto importante. El pedir más es un impulso básico que todos tenemos en diversos grados. ¿Sabes? El motivo o la motivación de tener más es lo que importa. Y Jabez tenía motivos puros porque dice 1 Crónicas 4:10 y le otorgó Dios lo que pidió. Por ello debo de revisar que mi motivación esté de acuerdo con Dios. Dios también quiere que seas específico al orar por tus objetivos. Nada se vuelve dinámico hasta que se vuelve específico. Jabez se dio cuenta de que necesitaba confiar en Dios porque su propia fuerza no era suficiente. ¿Sabes? A medida que tienes más, también tendrás más demandas, tentaciones y desafíos. Una mayor responsabilidad requiere de mayor sensibilidad de la presencia de Dios. Jabez necesitaba el poder, la presencia y la protección de Dios. Por ello, atrévete a ambicionar grandes sueños para la gloria de Dios. Permite que pueda hacer una oración contigo en este día. Señor Jesús, hoy vengo delante de ti para rogarte por más de ti en mi vida. También vengo a pedirte por más bendición. Por favor, pon tu mano sobre mí y guárdame de pecar contra ti. Y gracias por escuchar mi oración. En el nombre de Jesús. Amén.
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0: Santiago 5:7 dice: Por tanto, tened paciencia y mirad como labrador espera aguardando con paciencia hasta que reciba la lluvia temprana y la tardía.
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0: No nos gusta esperar. Mucho tiempo en tu vida lo pasarás esperando y hay muchas cosas en la vida que ponen en prueba nuestra paciencia. El tráfico, colas en supermercados, bancos, consultorios médicos y personas irritantes. Somos parte de la generación del ahora mismo. Sin embargo, la palabra paciencia aparece 5 veces en este pasaje y nos enseña cuándo ser pacientes, por qué ser pacientes y cómo ser pacientes. En primer lugar, debemos de ser pacientes cuando las circunstancias son incontrolables. ¿Te has dado cuenta que incluso cuando una situación está fuera de nuestro control, intentamos controlarla? Preocuparse por algo que uno puede cambiar es tonto, y preocuparse por algo que uno no puede cambiar es inútil. El labrador no puede hacer llover o salir el sol. Por tanto, necesitamos tener paciencia en circunstancias fuera de nuestro control. Debemos de ser pacientes cuando las personas no quieren cambiar. ¿Tienes a alguien en tu vida en este momento que se niega a cambiar? Es difícil vivir con este tipo de personas y necesitamos paciencia con la gente. El pasaje dice: Tomad como ejemplo de aflicción y de paciencia a los profetas, porque la gente no les hacía caso. Si vas a tener éxito con personas en la vida, necesitas una mecha larga. Tienes que aprender a tener paciencia porque los cambios no son rápidos. Y finalmente, paciencia cuando los problemas son inexplicables. La vida no es justa. Eso es verdad. Dios nunca dijo que la vida sería justa. Muchas cosas en la vida simplemente no tienen sentido y tal vez nunca lo entenderemos de este lado del cielo. Job no lo entendió tampoco. En todos esos problemas inexplicables por los que él pasó, Job mantuvo la paciencia. A veces simplemente no podemos resolver nuestros problemas. ¿Sabes? Cuando las circunstancias son incontrolables, cuando las personas no quieren cambiar y cuando los problemas son inexplicables, realmente se necesita paciencia y perseverancia. Dios tiene una infinita paciencia y Él espera que nosotros le imitemos en ella. Permite que pueda compartir contigo un concepto importante. El tiempo de Dios es perfecto. Él nunca llega temprano y nunca llega tarde. Tal vez en este momento estés experimentando un retraso en recibir una respuesta de Dios. Recuerda que Dios está en control y lo tiene todo planeado, todo está programado. El propósito de Dios para tu vida es mayor que cualquier problema que estés enfrentando en este momento. Recuerda también que Dios premia la paciencia y la perseverancia. Jesús dijo que nos gocemos y alegremos porque nuestro premio será muy grande en los cielos. Pero no solo en los cielos, sino que aquí en la tierra serás honrado por los demás que dirán, es una persona paciente. Finalmente, recuerda que Dios está operando alrededor tuyo. Dios está trabajando incluso cuando no vemos lo que está pasando. Dios te dice, sé paciente porque estoy resolviendo las cosas a tu favor. Permite que pueda hacer una oración contigo en este día. Señor Jesús, hoy vengo delante de ti reconociendo que soy sumamente impaciente. Te ruego me perdones por querer controlar todo y dejarte a ti operar y realizar tu propósito en y a través mío. En el nombre de Jesús. Amén.
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Dejad a los niños venir a mí, y no se lo impidáis, porque de los tales es el reino de Dios. De cierto os digo que el que no recibe el reino de Dios como un niño, no entrará en él.

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1: El dinero es una de las fuentes comunes de conflicto en la mayoría de los casamientos. Nuestro consejo es que aprendan en familia las leyes básicas del manejo del dinero. ¿Qué mejor que estudiar los principios bíblicos referentes a finanzas? Un buen lugar para comenzar es leyendo el libro de los Proverbios. En nuestra casa nosotros seguimos las indicaciones que nos dejó el sabio Salomón en este libro, las cuales nos han ayudado a manejar nuestro dinero de la manera que refuerza nuestra relación en vez de dañarla. ¿Qué hemos aprendido del sabio Salomón? Que el dinero mal habido pronto se acaba, pero quien ahorra poco a poco se enriquece. Y en Proverbios 24, Salomón dice: pasé por el campo del perezoso y saqué una lección, un corto sueño, una breve siesta, un pequeño descanso cruzado de brazos y te asaltará la pobreza como un bandido. El ahorro y la diligencia en el trabajo son dos principios claves para el éxito financiero en nuestro hogar.
0: 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Con ustedes, Rebecca Knowles, del Ministerio Roni.
1: Uno de los principios bíblicos referentes a finanzas es el de no adquirir deudas, y si las tienes, salir de ellas lo más pronto posible. Proverbios 22:7 lo dice bien claro: el que pide prestado se hace esclavo del prestamista. Nunca es demasiado tarde para hacer cambios que nos ayuden a salir de deudas y nos mantengamos alejados de ellas una vez que están canceladas. Lo más pronto que comiences, mucho más dolor te evitarás. Los expertos nos aconsejan que comencemos pagando la deuda con el interés más alto y una vez que termines, utiliza el 100% de ese dinero para pagar la próxima deuda con el interés más alto. Uno se puede endeudar de la noche a la mañana, pero el pagar deudas toma tiempo y perseverancia. Recuerda que el objetivo es tener paz financiera, la cual es más deseable que el estrés financiero. Una de las cosas más satisfactorias que podemos hacer es salir de deudas. Decide estar libre de deudas. Es la voluntad de Dios para tu vida.
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0: En Marcos 2:4 dice: subieron pues al techo y abrieron un agujero, y por allí bajaron al paralítico en la camilla, justo delante de Jesús.
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0: El ambiente estaba pesado. No había lugar para un alfiler más. Todo estaba lleno. Los amigos del paralítico decidieron llevarlo en camilla para que Jesús lo sanara. Sin embargo, se encontraron que había una gran barrera para que su amigo pueda llegar hasta Jesús y recibir la bendición de la sanidad. Finalmente, rompieron el techo, la barrera, y lo bajaron desde el techo a los pies de Jesús para que el paralítico pueda recibir su bendición. ¿Sabes? En nuestra vida puede haber numerosas barreras para que Dios nos bendiga y prospere. Yo quiero compartir rápidamente algunas de ellas contigo aquí en este programa. En primer lugar, un espíritu de codicia. Es una gran barrera a las bendiciones de Dios. La codicia es el espíritu de robo y muerte. Acán, un soldado del ejército israelí, codició y fue apedreado junto con su familia. Y una vez que hubo confesión del pecado de codicia, Dios comenzó a bendecir nuevamente a su pueblo. Luego, un espíritu rebelde es una barrera a las bendiciones de Dios. Jonás lo experimentó de primera mano. Su espíritu rebelde fue castigado por Dios. El rey Amasías tuvo que elegir entre obedecer o ser rebelde, y Dios le recordó que él tiene el poder para bendecir o maldecir. Tú escoges, le dijo Dios. Tercero, un espíritu mundano. Es una barrera a las bendiciones. Demas, un miembro del equipo de Pablo, se entusiasmó mucho, pero cuando se dio cuenta que Dios solamente bendice cuando hay entrega total, se desanimó rápidamente. Demas tenía un espíritu mundano, nos dice la palabra de Dios, dentro de él, y esto no le permitió ver la bendición de Dios en su vida. Y finalmente, un espíritu anti-oración es una barrera a las bendiciones. Una persona sin bendiciones en su vida es una persona que no ora, que no pasa tiempo con Dios. Muchos se pierden las bendiciones porque no se lo piden a Dios, porque no pasan tiempo orando y contándole todo a Dios en oración. Permite que pueda compartir contigo un concepto importante. Los espíritus de codicia, rebeldía, mundano y antioración son una gran barrera para la bendición. Aparentemente tienen beneficios, pero lo único que traen son destrucción y maldición. Santiago nos hace recuerdo que lo peor de nosotros sale a luz cuando permitimos que este espíritu nos gobierne. ¿Sabes? Dios tiene un plan para tu vida. Si tú te rebelas contra este plan, no puedes esperar que Dios te bendiga. Igualmente, una vida sin conexión con Dios, mediante la oración, estará vacía de bendición. Hay un viejo himno que solíamos cantar y dice: oh, qué amigo nos es Cristo, Él llevó nuestro dolor. Él nos manda que llevemos todo a Dios en oración. ¿Está el hombre desprovisto de paz, gozo y santo amor? Esto es porque no llevamos todo a Dios en oración. Permite que pueda hacer contigo una oración en este día. Señor Jesús, hoy vengo delante de ti en este día para pedirte perdón por mi espíritu de codicia, rebeldía, mundano y antioración. Y en tu nombre quebranto ese espíritu en mi vida y te ruego que puedas llenarme de tu presencia y bendición nuevamente. En el nombre de Jesús. Amén.
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0: pero yo sabía que su trabajo era pesado. Todas las mañanas se despedía de mí al partir y me daba un abrazo cuando volvía tarde por las noches. Fue durante ese tiempo que empecé a notar las marcas del trabajo esforzado en sus manos. Nuestro ritual continuó a diario. Todos los días teníamos comida en la mesa y una casa acogedora en la cual vivir. Todos los días me mostró el resultado de trabajar duro. Ahora, en mi madurez, cuando tengo deseos de quejarme sobre cuán difícil es la vida, vuelvo al trabajo, sonrío y me doy cuenta de cuánto aprendí de mi padre. La perseverancia, pásala, de la Fundación para una Vida Mejor.
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2: El vocero del jurado se puso de pie. Tenía que leer el veredicto en el juicio contra Julio González. Leyó primero el cargo, asesinato. Inmediatamente después pronunció la palabra fatal, culpable. Luego, con lentitud desesperante, leyó otro cargo y otra vez pronunció el veredicto, culpable. Así fue leyendo cargos y pronunciando el mismo veredicto 176 veces. Julio González fue hallado culpable de 87 asesinatos con doble culpabilidad por cada uno de ellos. En marzo 25 del año 90, González había prendido fuego a un salón de baile en Nueva York y el incendio había provocado la muerte de 87 personas. Amigo, es difícil imaginar lo que habrá sido para Julio González oír ese martilleo continuo de la palabra culpable. Alguien dijo que era como un clavo que se clavaba en el féretro mismo del hombre. Que a uno le digan culpable una vez, ya es algo como para desmayarse. Pero que se lo digan 176 veces, es como para no querer seguir viviendo. Sin embargo, la ley exigía que se detallara por separado cada cargo y que se pronunciara cada uno el mismo veredicto. Amigo, así también será en el juicio final ante el gran trono blanco de Dios. Podemos imaginar lo que será juzgar a millones y millones de personas, detallando los pecados de cada uno de ellos y pronunciando para cada uno con monotonía desesperante la palabra culpable, culpable, culpable. Y así hasta el infinito. La Biblia dice que todos los seres humanos comparecerán ante el tribunal de Cristo. Dice también que serán abiertos unos libros donde están registradas las obras de cada uno. Dice también que será abierto un libro llamado el libro de la vida. Y el que no esté escrito en ese libro será juzgado por todas las cosas escritas en todos los demás libros. Y el veredicto será fatalmente culpable. Y el castigo final será también fatalmente el lago de fuego. Pero amigo, el nombre suyo puede estar escrito en el libro de la vida. La verdad es que Dios quiere que así sea. Por eso mandó Dios a Jesús al mundo. Y por eso también Cristo Jesús se entregó a sí mismo en sacrificio pleno hasta la muerte. Las palabras de Jesús fueron estas: porque el Hijo del Hombre no vino para ser servido, sino para servir y para dar su vida en rescate por muchos. ¿Cómo logramos ese rescate? Hay, amigo, una sola manera: aceptando con fe sincera la eficacia de la obra del Calvario para nuestra salvación y recibiendo a Jesucristo como Señor y dueño de nuestra vida. Esto, amigo, escribirá nuestro nombre en el libro de la vida, y estando ya seguro nuestro nombre en el libro de Dios, no podremos jamás ser hallados culpables. Ábrele su corazón a Cristo Jesús.
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Paulo Coelho indicó: "Es justamente la posibilidad de realizar un sueño lo que hace que la vida sea interesante". Capacidad de soñar, pásala. De la Fundación para una Vida Mejor.

El día que todo cambió para siempre. La voz de Manuel en el hospital. Manuel era un hombre fuerte, siempre dispuesto a ayudar a los demás, pero un accidente lo dejó postrado en una cama de hospital, sin saber si volvería a caminar. Pasaba los días mirando por la ventana, viendo cómo la vida seguía sin él. En su soledad, se preguntaba si valía la pena seguir luchando. Una noche, Manuel cerró los ojos y comenzó a orar como nunca antes lo había hecho. Entre sus pensamientos, escuchó una voz clara y suave que le decía, «No es tu final, yo tengo planes para ti». Al abrir los ojos, vio a una enfermera que le sonreía. No dijo nada, pero su presencia le dio un extraño consuelo. Días después, los médicos notaron una mejoría en su estado. Manuel se aferró a la idea de que Dios tenía un propósito para él, y su recuperación comenzó a avanzar rápidamente. Lo que le sucedió a Manuel también te puede pasar a ti. Dios te sostiene y te da fuerzas cuando sientes que todo está perdido. Clama a mí, y yo te responderé, y te enseñaré cosas grandes y ocultas que tú no conoces. Jeremías 33:3. 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

yo tenemos una eternidad, un sentido de eternidad que tú sabes que está ahí. Y tú sabes que el día que te mueras, tú te vas a ir o al cielo o al infierno. Tú sabes que aquí es nada más algo pasajero, que todos nos vamos a morir algún día, quieras o no, y unos más pronto que otros. Lo triste de la situación es que no sabemos cuándo vamos a morir. Yo no sé si ahora en la noche voy a morir o tú vas a morir. Quizás tú digas, bueno, pues al cabo el infierno ni existe. Yo te voy a decir algo. Si te dieran la oportunidad de hacer lo que quisieras, como Dios lo hace realmente, y un día te mueres y haces todo lo que tú quieres hacer de tu vida y no tomas en cuenta a Dios y dices, ah, que al cabo el infierno no existe, y te mueres, ¿sabes qué? Y no existe infierno, pues qué bueno, qué bueno. Pero qué tal si sí existe un infierno y haces lo mismo y te mueres. La única oportunidad que tenías se te fue de las manos. Dice la Biblia que está escrito para todos los hombres que vivan una sola vez y después el juicio.

0: ¿Qué es lo más importante para usted? Gracias por su sintonía. Soy David Ormachea. El asunto de establecer nuestras prioridades tiene una importancia radical. La forma como vive y desarrolla sus relaciones depende de qué es primero en su vida. Si en su vida el primero es usted, solo usted, y nada más que usted, el egoísmo es la motivación que determina sus prioridades. Es muy difícil, casi imposible, poner otra cosa sobre mí si soy un egoísta. No pienso en otros cuando solo pienso en mis deseos y anhelos y metas y sin dar importancia a las metas de las personas que digo amar. ¿Quién es el número uno en su vida? Piense en qué domina sus pensamientos, sus sueños, sus ambiciones, sus finanzas, su tiempo. ¿Qué o quién gobierna eso? Mi consejo es que su más alta prioridad sea el reino de Dios y su justicia, y solamente así podrá disfrutar del gozo, la paz y la justicia del reino de Dios. Ponga a Cristo como su prioridad y su vida será completamente diferente. No solo saldrá de la mediocridad, sino que además disfrutará de los grandes resultados de la excelencia.
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